0: Vamos a checar cómo está la vialidad en la Ciudad de México. Avenida Universidad presenta buen avance de Eje 8 Sur a Avenida División del Norte. Buen avance también entre Viaducto Río de la Piedad y Francisco del Paso y Troncoso. Se activa alerta naranja por posible caída de granizo para esta tarde-noche y la intensificación de lluvias en la alcaldía Tlalpan, y las demás alcaldías tienen alerta amarilla esta tarde. Hay carga vehicular que registra circuito interior de Paseo de la Reforma hacia La Raza. También decirles que servicios de emergencia acuden a Calzada de Tlalpan, dirección sur, a la altura de Avenida Río Churubusco por un percance automovilístico. Buen avance de Versalles a Bucareli. Eje 2 Norte también registra buen avance de Eje 2 Oriente a Calzada Guadalupe. La 6:20, te acompañamos. 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
5: Amigos de Joya, excelente tarde, aquí la información. La Secretaría de Gestión Integral de Riesgos y Protección Civil de la Ciudad de México activó la alerta amarilla por lluvias fuertes y posible caída de granizo en 8 alcaldías, entre ellas Gustavo A. Madero, Azcapotzalco y Cuauhtémoc. Las autoridades pidieron no tirar basura en coladeras y evitar cruzar calles con corrientes de agua. La jefa de gobierno de la Ciudad de México, Clara Brugada, entregó 106 departamentos de vivienda social en la colonia Santa Isabel Tola, en la alcaldía Gustavo A. Madero. La obra benefició a 424 personas y requirió una inversión de 100 millones de pesos. Protección Civil de Puebla mantiene la búsqueda de una persona desaparecida en la gruta de Chichicazapa, en Cuetzalan, tras la inundación provocada por un río subterráneo. Hasta el momento, el saldo es de 3 personas fallecidas. En información internacional, autoridades de China alertaron que cerca de 900 serpientes venenosas escaparon de granjas tras las inundaciones ocasionadas por un tifón en la región de Guangxi. Brigadas de rescate mantienen un operativo mientras hospitales reportan personas lesionadas por mordeduras. Hasta aquí la información. Regresamos con más.
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5: Dime algo. La última vez que alguien te hizo un cumplido, ¿tú qué hiciste? ¿Lo recibiste de verdad con un simple gracias? ¿O lo quitaste del medio rápido, lo minimizaste y lo regresaste con un ay, no, para nada? Y es que nos han enseñado tanto a dar que aprender a recibir parece que se nos olvidó. O peor, no nos enseñaron que recibir sin dar algo a cambio de inmediato es egoísmo. Que aceptar un halago es vanidad. Que dejar que alguien te ayude es debilidad. Y entonces construimos una especie de escudo invisible que no deja entrar nada, aunque venga con buenas intenciones y con mucho cariño. Pero recibir también es un acto de amor. Cuando alguien te da un cumplido y lo rechazas sin querer, le estás diciendo que su percepción está equivocada. Cuando alguien quiere ayudarte y no lo dejas, le estás quitando la oportunidad de expresar lo que siente por ti. Recibir bien es también una forma de honrar al otro. Velo así. Y más allá de las personas, ¿qué pasa con todo lo bueno que la vida intenta darte y tú, sin querer, le cierras la puerta? Las oportunidades que no ves porque crees que no las mereces. Los momentos bonitos que no disfrutas porque estás esperando a que algo salga mal. El amor que entra porque tienes tanto miedo que duela, que mejor lo alejas y no dejas que llegue. Abrirse a recibir empieza por creer que mereces lo bueno, que no tienes que ganarte todo, que a veces la vida simplemente quiere darte algo bonito y tú lo único que tienes que hacer es dejarlo entrar. Así es que hoy quiero invitarte a recibir con gratitud, con los brazos abiertos, porque lo bueno también merece encontrarte disponible. Vamos ahora a escuchar esta canción de Sin Bandera, Entra en mi vida, estás en Joya, la radio inteligente. Quédate con nosotros.

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0: Y así es como llegamos al cierre de esta tarde de viernes, pero gracias, muchas gracias. Yo mañana en punto de las 3 de la tarde los espero con más para disfrutar de buena música en su fin de semana, que deseo que lo aprovechen muchísimo. Juanito en los controles, Luisito Aguilar en producción, gracias chicos, y gracias también a ustedes desde donde quiera que nos escuchen. Gracias, los dejo con las joyas de joya. Hasta mañana, soy Fer Quintana y los espero en punto de las 3 de la tarde.
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8: Ambos se prometieron un para siempre, siempre, siempre, siempre, siempre, siempre. Pero terminaron amándose con la misma fuerza con la que se lastiman.

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1: Ya son las 9 de la noche en punto, noche de viernes. Iba a decir viernes relajado, pero habrá personas que se sentirán ofendidos porque están metidos en tremenda bronca de tránsito. Y claro, la tormenta esta noche, igual que ayer, ha causado muchas complicaciones, estragos. Ahora el trancazo se concentró, por lo que estoy viendo, en la zona sur. La alcaldía Tlalpan específicamente ha recibido un impacto muy importante. Hay varias colonias que tienen afectaciones, una de ellas es Tlalpan Centro, hay otra colonia que se llama Miguel Hidalgo también. En esa colonia Miguel Hidalgo, tercera sección, me parece observar una inundación en los términos que Mario Urbizu y yo hemos aprendido, súper sofisticados que maneja la autoridad. A la profundidad de una inundación le llaman tirante, y a lo largo que tiene esta inundación o charco, ajá, le llaman espejo.
2: Espejo, exacto.
1: Entonces,
2: espejo y tirante, NN.
1: Así es, le quiero expresar a Mario Urbizu que en la colonia Tlalpan, en la colonia Miguel Hidalgo, en la alcaldía Tlalpan, en la tercera sección,
2: ajá,
1: pues les ha caído el espejo, no de Blancanieves, de King Kong, porque es un super espejo.
2: No, bueno, ya, ese espejo, sí, ya es la mueblería completa, mi Charles.
1: Fíjate que sí, y varios coches quedaron ahí sumergidos. Yo observo, porque ya bajó la inundación, llegaron los bomberos, destaparon coladeras, comenzaron a drenar la basura, el lodo, pero lo que algunos vecinos expresaban es pues que todos los años les pasa lo mismo, que cuando llueve muy fuerte en la zona de Picacho a Jusco, pues toda esa cantidad de agua enorme baja hacia algún lugar. Y ellos dicen que lo que llueve en esa zona de Ajusco baja hacia esas inmediaciones de la alcaldía Tlalpan. Uf. Incluso yo veo importantes afectaciones en lo que se llama el centro de Tlalpan, que por cierto es muy bonito. Hay una zona donde hay unos restaurancitos, un como zocalito, les recomiendo mucho ir. Es un lugar agradable para caminar, sentarse a tomar un café, meditar. Y también hay unos barecillos, o sea, si quieren hacer algo más, tipo Mario Urbizu y yo, que somos de garganta aventurera, pues también hay. Si les da hambre, también hay cosas muy adecuadas. Yo ya he hecho turismo de investigación ahí.
2: Claro, claro, es en un aspecto meramente profesional,
1: ¿no? Por supuesto, y no, si hay alguna circunstancia de que, ay, es que me resbalé con unas botellas.
2: Con una cáscara de tequila.
1: Ahí está la zona de hospitales de Tlalpan para que nos atiendan, hermano.
2: Exacto, ahí cerquita, llega uno hasta rodando, ¿no?
1: Hay todo tipo de institutos, ¿no? Cupo no tienen, medicinas no hay, pero ahí están súper bien. Bueno, pues esta noche vamos a platicar de eso, tendremos reporte vial bien oportuno. También les voy a platicar de el love bombing, que es una forma que tienen algunas personas de, pónganlo entre comillas, conquistar a alguien, literalmente haciendo un bombardeo. Lo que pasa es que pues ese bombardeo puede ser muy abrumador y se siente bien padre, pero no dura mucho tiempo.
2: Pensé yo que era el nombre o la marca de un nuevo artilugio para...
1: Ándale, un juguetillo.
2: Irse, no sé. ¿No?
1: Dicen los españoles, el Satisfyer.
2: El love bombing.
1: Okay. El Satisfyer. ¿Qué onda, Mario Urbizu? ¿Quieres que te regale una Navidad? Oye. Yo sin problema, hermano.
2: Es que es viernes de la noche y no, ya sabes cómo se pone.
1: Ajá, y no hay que decir que no, hay que probar de todo, dicen. Bueno, pues les voy a platicar de eso, por supuesto. Para las personas que salen de vacaciones y que llevan a sus hijos a lugares donde se puede nadar, donde hay albercas y esto, en el caso de los niños, hay recomendaciones de los expertos acerca de los colores de traje de baño, que aunque ustedes no lo crean, sí es importante, sí es importante. El tema del color azul específicamente es algo en lo que se concentra la información que tengo y estoy seguro que les va a llamar mucho la atención. Y si nos alcanza, muchos han observado, yo lo veo con mucha preocupación, me abruma mucho, zonas del Valle de México donde la acumulación de cableado en desuso, de telefonía, de televisión, de internet, que no se usan porque la gente cambia de proveedor. Entonces tú estás con uno, te vas con otro, y ese cable con el cual llegaba esa señal a tu casa no es retirado de vía pública. Y hay avenidas donde tú ves unas verdaderas marañas.
2: Sí, marañas, de veras.
1: Correcto. Mi ejemplo perfecto es Avenida Constituyentes. Si tú vas subiendo, puedes ver cómo todos los postes están ya inclinados hacia la avenida. Todos. Sí, es increíble el peso que deben de estar soportando.
2: Y la contaminación visual, que te digo.
1: Claro. Todo. O sea, sí, se ve terrible y está terrible, pero resulta que una senadora que no se dedica a cenar sino a legislar ha hecho una propuesta para atacar este problema que me parece muy interesante. Es algo a lo que habría que darle más eco porque, mira, Dios no lo quiera, pero vivimos en una zona sísmica. Y lo que menos deseamos es que todos estos postes que soportan transformadores, cables de alta tensión y todas esas telarañas tengan alguna situación que se puede evitar si simplemente se quitan los que están en desuso. Cuando yo simplemente sé que no es nada simple. Por eso se tiene que atacar con dineros. Eso va a costar.
2: Yo sé.
1: Pero los proveedores deberían de entrarle, ¿no?
2: Oye, no me quiero imaginar el valor de todo el cobre recuperado, Charles. De cableados viejos, imagínate.
1: ¿Tú eres niño de cobre?
2: No, soy de oro.
1: Ah, ¿no veías los halcones galácticos?
2: ¡Madre!
1: ¿No veías los halcones galácticos?
2: No lo veía.
1: ¡Madre mía, un niño que me va a perseguir! Ese era niño de cobre.
2: Anda, mira. Yo enseño el cobre a veces más bien. Oigan, súper notas que les tengo esta noche de viernes. Vamos a panzarla, fantástico.
1: ¿Cómo ¿Panzarla?
2: A panzarla, claro.
1: Dijiste panzarla, yo y...
2: Mano, vamos a inflar porque es viernes. ¿Cómo quedan las semifinales del Mundial 2026? ¿Cómo van las cosas? Bueno, es fantástico. ¿Qué tal el meme de hay que irle al último equipo latinoamericano que nos queda? Noruega.
1: Sí. Bueno,
2: oigan, de pronto están, saliendo de su trabajo, de la escuela, voltean un poquito hacia el cielo y de pronto ven como hilitos pasar o puntos. Ah, ¿qué son esos? Les voy a contar qué son. Impresionante. ¿Se acuerdan de los sueños maravillosos? What would you do if I sang? Los años maravillosos. Protagonistas. ¿Se acuerdan?
1: Fred Savage.
2: No lo van a creer. Fred Savage, este niño que hacía Kevin Arnold en los sueños maravillosos, tiene 50 años. ¡50 años! Ya les voy a contar de qué va. Ha hecho Cofepris un análisis contra riesgos en las playas de México. ¿Cuáles son las 5 playas que Cofepris dice, no, ni te metas ahí? Ni te metas ahí. Y luego hay una banda mexicana que sacó una rola sobre Haaland, este delantero noruego espectacular. Y pues ellos publican esta banda originaria de California, esta adaptación del cántico europeo Haaland, pero con este estilo de banda sinaloense, pues lo ponen ahí en sus redes y que les contesta Haaland. ¡Ora!
1: Y sintieron que les jalando los calzones.
2: ¡Qué cosa de yo-yo, papá!
1: ¡Ay, papá! Bueno, pues ahí está. La expresión correcta involucra la palabra mamá, pero es muy temprano. Entonces, más adelante me porto mal y cuando des tu nota nos deschongamos. Porque ese vikingo es lo más latino que tenemos, te lo aseguro.
2: Sin duda.
1: No, porque muchos de los latinos se portan muy europeos en el mundial, son muy correctos. Y en cambio este cuate es, o sea, me lo imagino perfecto, banqueteando con una caguama con nosotros.
2: Pero sin problema, güey.
1: Sin problema.
2: Pásese, güey.
1: Pues ya son las 9:08, 9:08. Gracias por estar con nosotros. Tenemos una temperatura agradable, fresca. Temperatura promedio es de 17 grados. Todavía llueve en muchos puntos y va a llover tal vez en la madrugada. Ya les daremos datos. Hay alerta naranja, alerta amarilla. En fin, mucho que platicar en esta noche. Juan Jiménez detrás de los controles. Héctor Mario Arbizu Olivas.
2: ¡Ay, madre!
1: Carlos Agustín Valle Martínez. Les damos la más calurosa bienvenida y deseamos que se la pasen a todas margaritas. Son las 9:09.

0: Las 9 de la noche con 18 minutos, 9:18. Pues sí, estoy viendo fotografías que me ha compartido Octavio Ojeda, que está en la línea. Veo una foto impresionante de el desnivel en Calzada de Tlalpan e Insurgentes, a la altura de la colonia La Joya. Ahí, qué cosa, Octavio, qué foto tan oportuna has conseguido esta noche.
1: Claro que sí, Charlie, Mario, amigos de Joya, buena noche para todos. Sí, efectivamente, en esta ocasión, en este viernes de inicio de fin de semana, le tocó principalmente a la zona sur las tormentas, las lluvias, lo que obviamente mencionas, es inundaciones, sobre todo en el bajo puente de la calzada de Tlalpan, a la altura de la avenida Insurgentes, que es en las inmediaciones de Joya, en la alcaldía de Tlalpan, en la zona sur de la Ciudad de México. Y metros antes de llegar a ese lugar, también se generó una fuerte inundación sobre la calzada de Tlalpan, lo que es pasando la avenida San Fernando. De hecho, hay imágenes donde un camión de transporte público quedó varado por el agua que ingresó a esta unidad, y llegaron elementos policíacos y tuvieron que cargar a los usuarios para no mojarse sus piecitos y trasladarlos a la banqueta. Pues esto obviamente ocasionó tráfico en la zona. De hecho, nosotros estábamos recorriendo en esa parte sur y debido a la lluvia generó también una fuerte fuga de aguas negras muy cerca de Periférico y Calzada de Tlalpan, lo que ha generado también la lluvia es que pues las coladeras broten el agua contaminada, y esto se combina más con el agua de la lluvia y genera inundaciones, sobre todo en esta parte sur de la Ciudad de México, en los carriles laterales del propio anillo periférico, por lo que esto generó también tránsito complicado. De ahí nos trasladamos a la carretera Picacho-Ajusco, donde obviamente que cuando llueve en esta zona, el agua baja como río. De hecho, hay reporte de que ya levantó el pavimento, que está muy cerca de un reconocido parque de diversiones, por lo que pues esto va a generar complicaciones al avance en el siguiente fin de semana, en los próximos días, por esa lamentable situación. Y pues hay que tomarlo en cuenta, porque además hay otras calles inundadas del lado de la carretera Picacho-Ajusco, una que es del lado de la colonia Héroes de Padierna, donde se observa un video que está, nomás se alcanza a ver el toldo de un vehículo, al parecer estacionado sobre la calle Omún, en las inmediaciones de esta colonia. Pero del otro lado de la carretera Picacho-Ajusco, también la misma situación en las inmediaciones de la colonia Miguel Hidalgo. Como estas calles son muy como cunetas, subes y bajas, en la parte de baja obviamente ahí se estanca el agua y esto evidentemente afecta a los vecinos de la zona. Pues es lo que tenemos hasta el momento con esta situación que pues ha afectado en esta zona sur del Valle de México. La buena noticia es que ya no está lloviendo, pero aún así no hay que confiarse por el pavimento mojado. Ya el nivel del agua ha disminuido y tenemos el reporte de último momento de que cayó un árbol sobre la calle Tesoreros y Cuauhtémoc, esto en la colonia Torielo Guerra, en la alcaldía de Tlalpan también, donde ha obstruido o derribado también postes de energía eléctrica, por lo que no hay luz en esta parte de Tlalpan, muy cerca de la zona de hospitales, en esta parte sur de la Ciudad de México. Pues así, con esta situación, principalmente con la lluvia.
0: Muy bien, Octavio, pues un resumen de algo muy difícil de compactar. Es un área muy grande de afectación en la zona sur, pero pues esto nos sirve como un pretexto para poner entonces música más prendida y deschongarnos, querido amigo, porque la gente está atorada desde hace un buen rato. Gracias, Octavio, buena noche.
1: Pues sí, un abrazo para todos y escuchar Joya para que sea una noche muy amena.
0: Muy bien, y los que están inundados en La Joya, les vamos a dedicar muy buenas canciones esta noche. Gracias, Tavo.
1: Hasta luego, un abrazo.
2: Abrazos, feliz fin de semana.
0: 9:22.
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Las 9:34, 26 minutos a las 10, noche de viernes. ¿Cómo van las semifinales del Fútbol Mundial 2026? Bueno, hemos visto unos partidazos increíbles, muy polémicos también por el arbitraje, el marcaje y demás. Pero poco a poco el Mundial 2026 en Norteamérica se está acabando. A un mes del comienzo del torneo mundialista ya se alistan los partidos de semifinales. Bueno, pues quedan pocas selecciones en el máximo campeonato de fútbol. Lo sabemos, solo dos llegarán a esa final y una ganará sin duda la Copa del Mundo y bueno, vendrá en su momento. Por el momento ya se conocen a dos países que tras ganar sus partidos de cuartos de final ya están instalados en las semifinales. Se trata de España y Francia. Una de las llaves de las semifinales de este Mundial será el encuentro entre Francia y España, dos selecciones favoritas para ganar la Copa del Mundo. La subcampeona del mundo llegó hasta esta instancia tras un largo recorrido. Los franceses terminaron líderes del grupo 1 con 9 puntos, producto de 3 victorias. Recordemos, le ganaron a Noruega, Senegal e Irak. En los 16avos de final vencieron 3-0 a Suecia. En octavos le ganaron 1-0 a Paraguay y en cuartos eliminaron 2-0 a Marruecos. Por su parte, los españoles llegaron hasta las semifinales tras acabar con los líderes del grupo H con 7 unidades. Luego de un empate con Cabo Verde los vimos sufrir. 2 victorias, Arabia Saudita y Uruguay. En tanto a las eliminatorias, España le ganó 3-0 a Austria en 16avos, a Portugal 1-0 en octavos y a Bélgica 2-1 en cuartos, justo lo que sucedió hoy. El Francia contra España vendrá el próximo martes 14 de julio a la 1, tiempo del centro de México, en el estadio de Dallas. La otra llave de las semifinales la conoceremos mañana sábado, en donde los ganadores de los enfrentamientos entre Noruega contra Inglaterra y Argentina contra Suiza se verán las caras en la siguiente fase del Mundial. Vamos dándole seguimientos ya a esta recta final del Campeonato del Mundo 2026. ¡Qué emoción haber sido anfitriones de esta Copa increíble que está en esta recta final! Y seguimos disfrutando, por supuesto, estos partidos y seguimos con la emoción y la fiebre futbolera. Vamos a más música, querido Juanito. Solamente 23 a las 10. Más música. 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

0: Las 9:47 9:47, al comenzar una relación, es normal sentir mucha emoción, ilusión, ganas de compartir tiempo con la otra persona con quien estás pues iniciando esto, ¿no? Este camino de conocimiento. Sin embargo, cuando las muestras de cariño aparecen en forma desmedida y acelerada, surge un fenómeno al cual ya le pusieron nombre los especialistas. El llamado love bombing o bombardeo del amor describe un comportamiento en el que alguien llena a otra persona de atenciones, halagos, regalos, demostraciones intensas de afecto desde las primeras etapas de la relación. Aunque estas acciones pueden parecer románticas, en algunos casos esconden una estrategia para obtener control sobre una persona.
1: ¡Control! ¡Órale!
0: ¡Control! Existen algunas conductas que suelen repetirse cuando una persona practica el love bombing. Las más frecuentes son estas. Regalos constantes o de gran valor cuando la relación apenas comienza. ¡Oh, es un Rolex! Tengo otros tres guardados en el auto.
1: ¡Oh, chiquita!
0: ¡Mario! ¡Mario! Bueno, halagos excesivos que hacen sentir a la otra persona como alguien perfecto. ¡Oh! ¡Oh! ¡Es que tus pedos no huelen! ¡No! Otro. Declaraciones de amor demasiado rápidas. Buenas noches. ¿Cómo estás? ¿Cómo te llamas? Me llamo Te Amo. ¡Oh! ¡No, no! ¡Espérate! ¡Calma!
1: Espérate.
0: Llamadas, mensajes, contacto. ¿Perdón? Todo el día.
1: ¿Qué?
0: Todo el tiempo.
1: Mensajes.
0: Contacto todo el día.
1: Ah, llamadas.
0: Llamadas,
1: ok.
0: Llamadas con doble L, mensajes o contacto durante todo el día. Hablar de matrimonio o vivir juntos o formar una familia desde las primeras semanas.
1: Uy, no. ¿Qué haces?
0: Mario Elviso y yo, que hemos caminado ya por esta tierra algunos años, les decimos... Esa no es una luz amarilla, es roja.
1: Eso es suicidio, hermano.
0: Sí, sí, sí. ¿Ves cómo el love bombing no es una puntada? O sea, lo que ves aquí...
1: Oye,
0: ¿no?
1: Era suicidio en nuestros años mozos. Imagínate hoy, donde casarse, cero nada, güey.
0: Ahí te van dos puntos que te van a llamar más la atención todavía. Molestarse si la otra persona tarda en responder o tiene planes con alguien más. ¡Ah! Esto es un foco rojo. Dicen ahora los chavos, una red flag. Es una red flag, güey. O sea, abusados con esto, ¿eh? Y finalmente, no respetar los límites personales o insistir pese a recibir un no. ¡Ay, es que no puedo! Pero es que no puedo. ¡Es que no! Aunque una o varias de esas conductas no siempre significan manipulación, cuando aparecen de manera constante y generan presión emocional, es muy importante prestar atención. Esta dinámica busca crear una sensación de conexión intensa en muy poco tiempo. La persona que la ejerce intenta convertirse en el centro de la vida de su pareja. Una vez que se ha fortalecido ese vínculo de dependencia, el comportamiento puede cambiar de forma considerable. Hay un especialista que se llama Claire, de la Universidad de Pensilvania. Ella sugiere que este comportamiento puede estar relacionado con rasgos narcisistas y una baja autoestima. Según la experta, quienes actúan de esta manera buscan en el fondo recibir validación y sentirse amados, atractivos y muy valorados, por lo que colman de elogios a su pareja con la expectativa de obtener el mismo reconocimiento. ¡Oye, es que los tuyos no huelen! ¡Ah, los tuyos tampoco! ¡Qué casualidad que nos encontramos! ¡Ah! Es que cuando yo lloro no me salen lágrimas. ¡Ah, yo tampoco! Y me encantan las canciones de Carin León. ¡Ay, a mí también! ¡Ay, vamos mañana al concierto! Bueno, ¿qué ocurre después de esta etapa? Aquí es donde Mario Herbizu comienza a preocuparse. Veo que abre el gabinete donde guarda las botellas de los licores más fuertes.
1: Hermano, tranquilo. Estoy temblando.
0: No, tú tranquilo. Para eso está la canción de Hombres G que se llama así. En muchas relaciones donde existe love bombing, el exceso de cariño no permanece para siempre. Tras esa primera fase, algunas personas comienzan a retirar el afecto, criticar constantemente, controlar decisiones, hacer sentir culpable a la pareja o incluso ejercer violencia psicológica o física. En algunos casos alternan nuevamente con gestos románticos. Después de maltratarte, te dan algo. Después de decirte algo muy feo, te compensan llevándote a un lugar o haciendo algo que tú quieres hacer. para mantener la relación y que la otra persona difícilmente pueda terminarla, ¿no? Ay, me dijo de esto, pero no sabes el ramo de flores con chocolates de los más caros. Bueno, pues ahí está. Se llama love bombing y siempre puedes decir que no. Siempre puedes salirte de una relación así. Dicen los especialistas, busca apoyo en familiares, amistades de confianza o profesionales de la salud mental que te pueden ayudar a recuperarte, a reconectar con tus propias actividades, fortalecer tu autoestima y sobre todo poner límites súper claros. Como dice la doctora Chayo todos los días, ¡puta atención! ¡Pon tus límites!
1: La tía Sonia.
0: Fíjate, o sea, si tú crearas con el ADN de Sonia Casillas y de Chayo Busquets a una persona, ¿cómo sería?
1: ¿Qué? No, Dios guarde el hora ni des ideas.
0: Qué miedo.
1: No, espérate tantito, no, tranquilo.
0: Ahora imagínate que le agregaras unos toques de Mariano Osorio.
1: Unos toques de Osorio, mi hermano.
0: Imagínate una combinación de Chayo, Sonia y Mariano.
1: Con Donald Trump no te vas a meter, fíjate.
0: Ahora, donde sí quedaría la pizza, hay un lugar que me gusta mucho que se llama Las Pizzas Alex. Y cuando tú pides la que lleva todos los ingredientes que existen, se llama pizza de sobrinas, ¿ok? Entonces, si tú quisieras hacer esta pizza con todos los ingredientes y le agregas ADN de cocorito, ¿tú te imaginas? ¿Tú te imaginas? Bueno. ¡Qué miedo!
1: La locura.
0: Ya son las 9:53, volvemos.

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0: Los años maravillosos. Protagonistas: Fred Savage, Danica McKellar.
1: Ah, ¿se acuerdan de eso? Uf, una serie que nos acompañó durante años maravillosos, sin duda. Y qué sorpresa, bueno, la vida pasa. Fred Savage, el inolvidable Kevin Arnold de la serie Los Años Maravillosos, llegó a los 50 años. Dios bendito. Y el festejo despertó la nostalgia de toda una generación gracias al emotivo mensaje que le dedicó Danica McKellar, justamente la actriz que dio vida a Winnie Cooper y su primer amor en la pantalla. A través de sus redes sociales, Danica McKellar recordó que el tiempo ha pasado para todo el elenco principal de la serie y celebró el cumpleaños de quien fue su compañero durante 6 temporadas. Escribió: al día de hoy, todo el elenco principal de Los Años Maravillosos tiene 50 años o más. Una locura, ¿verdad? Feliz 50 aniversario de cumpleaños, Fred. Pasaste de ser alguien que me encantaba hace casi 40 años y con quien di mi primer beso, a ser como un hermano que me enseñó, a las malas, qué significaba eso de tírame el dedo, tírame del dedo. Fred ha sido muchas cosas para mí y agradezco que hayamos vivido juntos la aventura de Los Años Maravillosos y hayamos crecido a la par, escribió. El mensaje, acompañado de varias fotos llenas de nostalgia, conmovió a los seguidores de la serie que durante décadas han visto en Kevin y Winnie una de las parejas más entrañables de la televisión. Cuando Los Años Maravillosos se estrenó, sorpréndanse, en 1988, Fred Savage apenas tenía 12 años, mientras que Danica McKellar contaba con 13. La serie narraba desde la mirada adulta de Kevin los recuerdos de su adolescencia en Estados Unidos entre finales de los años 60 y principios de los 70, mezclando el primer amor, la amistad, los conflictos familiares y el paso de la niñez a la vida adulta. La química entre Savage y McKellar convirtió a Kevin Arnold y Winnie Cooper en una pareja inolvidable para la cultura popular. De hecho, el beso entre ambos fue también el primer beso frente a las cámaras para los dos actores, un detalle que con los años ambos han recordado en distintas entrevistas. Esta producción, creada por Neil Marlins y Carol Black, se mantuvo al aire durante 6 temporadas, de 1988 a 1993, y ganó varios premios Emmy, además de que se consolidó como una de las series más influyentes sobre la adolescencia. Su episodio final sigue siendo considerado uno de los desenlaces más emotivos de la televisión. Aunque Fred Savage será recordado para siempre como Kevin Arnold, también dejó huella en el cine con La Princesa Prometida, donde interpretó al nieto que escucha el famoso cuento narrado por su abuelo. Con el paso de los años, el actor se alejó poco a poco de los reflectores para desarrollar una sólida carrera detrás de cámaras. Como director y productor, ha trabajado en exitosas series como Modern Family y The Conners. Quiero aprovechar también para enviar un abrazo gigante, con todo mi cariño, admiración, a mi hermano, a mi carnal Mario Castañeda, quien le dio voz al Kevin Arnold adulto, que narraba justamente todas esas historias y esos recuerdos maravillosos del Kevin Arnold en esta entrañable serie de Los Años Maravillosos. Fantástica serie, increíble, que nos acompañó y nos ha acompañado durante tantos y tantos años. Miren, Fred Savage, Kevin Arnold, 50 años ya. Wow, la vida pasa. Inexorablemente pasará el tiempo. No espera nada ni a nadie. Lo importante es disfrutar. Hay quienes mueren sin haber vivido. No seamos de esos. Disfrutemos y sigamos disfrutando este caminar y de la estupenda música de Joya 93.7. 10.4, son las 10.4, pareja. 10.4. Esto es Nocturno 93.7. Continuamos.

0: plástico transparente.
1: No.
0: De nieve
1: ya
0: seca.
1: Son las 10 de la noche con 14 minutos. 10:14. Es divertido cuando te pones a revisar porque algunas cosas son como son. Platicábamos Juan Jiménez, Mario Bisu y su servidor sobre los vasos. El tamaño de los vasos dice mucho tus expectativas de la reunión o cuando no hay reunión, de lo que piensas tomar.
2: La PEX.
1: Correcto. Si tú te sirves, voy a nombrar una bebida como un ejemplo. Puede ser el whisky o el vodka, por nombrar algo que se suele tomar en las rocas. El tequila, hay algunas personas que lo están tomando así en las rocas, como Mario Arbizu. Yo le he dicho que yo lo respeto mucho. He visto personas que se les ha caído el bigote y yo quiero seguir teniendo mi bigote. Pero, nada, lo estoy molestando. Dice que sabe muy rico. Y he visto quienes le ponen, de hecho, una cascarita de limón.
0: Hace un twist ahí.
1: Un tequila blanco. Uh-huh. Y le agregan una cascarita de limón con sus hielitos. Y,
0: ¿a ti te gusta blanco?
1: Sí, por supuesto.
0: O reposado.
1: La garganta.
0: Sí, qué raspe, muy bien. Claro,
1: ¿Cómo no? Como fibra, así, de metal.
0: Eso, muy bien. No, no, no, muy bien.
1: El cuerpo sienta lo que recibe. Sí, me gustan los tequilas cristalinos, me gusta tomar una bebida que no sea tan agresiva, por supuesto, pero hay algunos tequilas blancos. Hay uno que ya no han vuelto a vender, que es de la casa... No es la Casa Cuervo, ahorita te digo la otra casa muy popular, que su botella de cristalino tiene un como una laminita de plata. Ahorita te digo, tapón grande de madera. Tienen uno que se llama Directo del Alambique. Y es un tequila que no está...
0: Uy, se viene como leche bronca, ¿no? Como caballo sin domar.
1: Creo que es de 52 grados.
0: ¡Ay, papá!
1: Y sí, se sienten. A mí me gusta eso. Y había un Bacardí, existe, pero no lo venden en México, que se llama 151.
0: Exacto.
1: 150. Y es de 72 grados. Uh-huh. También un sabor muy rico. Y hay vodkas que no están filtrados, que se llaman Proof, y esos son de 50 grados. Son bebidas muy fuertes. Y la ginebra tradicional es de 50 grados. Sí, no, se pegan fuerte y se toman las rocas y ¡ja, ja, ja! ¡Ay, papá! Pero hablábamos de los vasos. Cuando tú te sirves...
0: Mande. Perdóname, ¿te acuerdas de esta peli que tú me recomendaste, Atómica?
1: Ah, claro, ¿cómo toma el vodka?
0: Que toma el vodka así, straight, ¿no? Esta mujer en las rocas.
1: Se lo sirve en un vaso con mucho hielo. Incluso hay una escena donde los hielos los saca de la tina donde se está bañando. Y yo me imaginé, eso debe saber increíble.
0: Yo ya lo hace el escuchazo que es esta mujer, qué barba.
1: Hasta me dio calor de imaginarlo. Bueno, ella se lo servía con mucho hielo, o sea, ponía mucho hielo en un vaso, servía el vodka.
0: Ajá.
1: Y el vodka apenas alcanzaba a pasar entre los hielos y ella sí se lo tomaba de un jalón.
0: Sí, exacto.
1: Debo decirte, es
0: la bellísima Charlize Theron.
1: Pues es el principio con el cual, por eso se usan las cocteleras, para pasar todos estos licores por el hielo sin que se alcance a deshacer, se enfrían rápidamente y luego tú lo viertes en un vaso sin los hielos, ¿no?
0: Lo cuelas en la misma martinera, claro, exacto.
1: Correcto, pero, cuando haces eso, pues, aunque seas una garganta muy aguantadora tipo Mario Arbizu,
0: garganta aventurera,
1: se siente.
2: Sí, te ando peleando, ¿cómo no?
1: No, son golpes muy fuertes. Igual en las series, por ejemplo, estoy viendo una serie que me encanta que se llama... ahora te digo, es un spin-off de Yellowstone, que es esta gran serie de cinco temporadas de los vaqueros de Montana. Rancho Dutton. Rancho Dutton es el cuarto spin-off de esta serie. Los primeros dos fueron lo que pasó años atrás.
0: Qué maravilla.
1: Correcto, la ropa, correcto.
0: Los escenarios, las casas, los caballos, ¿no? Qué belleza.
1: Pues acá sigue, pero en Texas. O sea, ya lo cambian de Montana a Texas.
0: Texas.
1: Y toman el personaje más fuerte, que es el de la chica, que es mi favorito. Entonces, claro. Es una gran serie. Y el whisky lo toman como si fuera agua. Este bourbon, sí, que son el de bourbon, 50 grados.
0: Claro.
1: Pero además luego ves que se sientan en los bares, y eso yo sí lo he visto con ellos en los bares, cómo lo toman, que piden dos whiskies y una cerveza. Y entonces se toman uno de un jalón, se van tomando la cerveza a traguitos y en algún punto se toman el segundo.
0: Sopas, o sea, palazo y pedrada.
2: Palazo sí, claro. Y no, pedrada. No. Muy bien.
1: Yo veo eso y es, siento y que yo de verlos me emborracho. O sea, me parece no, muy qué fuerte. Cosa, ¿no? Qué cosa. Pero bueno, hablando de los vasos, y con esto me despido. Los vasos rojos de plástico, el clásico vaso rojo que viene en todas partes, tiene una forma justificada. El primer borde que aparece, si lo tomas de la
0: base
1: hacia arriba, correcto, todos tienen en cierto punto una marca, cambia la forma del vaso. Correcto, un borde, como lo quieran nombrar, un relieve. Ese es el indicador de la cantidad estándar que se utiliza de licor para preparar, por ejemplo, una cuba, un desarmador, un vodka tonic. Cuando tú vas a hacer un cóctel, la medida en onzas estándar para preparar el cóctel de un solo shot es ese borde. Es ese borde. Entonces, cuando tú ves que alguien saca uno de sus vasos y ese borde se ve notoriamente superado de licor, esa persona quiere acabar muy rápido.
0: Se va a poner Valle Martínez, o sea, sí, no, hombre.
1: Pero rápido. En fin, por eso tiene
0: Jiménez Martínez, que aquí los Martínez nos rodean.
1: Y los Jiménez, Eduardo Jiménez, Juan Jiménez.
0: Qué bárbaros.
1: Y hay varios Martínez en el equipo también.
0: Qué cosa.
1: Arvizu,
0: no, no, se sirven el vino, no en copa, en chabela. Oiga, no puede
1: mándale.
0: No puede ser.
1: Sí, sí. Pero fíjate, ahora sí que cuando te encuentres con Mariano, ahí vas a chocar.
0: ¿Por qué?
1: Porque él es un Murillo.
0: ¡Ay, es un
1: Murillo! ¡Eso soy un Murillo! ¡Oh! ¡Ay, llévenme de un show! ¡Quiten a Franco Escamilla y súbeme a mí! Ya son las 10 de la noche con 21. Esta payasa se va.
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0: Las 10 de la noche con 33 minutos, 10 con 33. Erling Haaland, el delantero noruego, una de las grandes figuras de este Mundial 2026, volvió a dar de qué hablar. Pero esta vez no fue por sus goles, sino por la inesperada respuesta que dejó en redes sociales después de escuchar una versión en banda regional mexicana inspirada en él. Su reacción sorprendió tanto a sus seguidores como a los integrantes de esta agrupación que creó el tema. Miren, todo comenzó cuando la banda La Prestigiosa, una agrupación originaria de California, en los Estados Unidos, compartió una adaptación del popular cántico europeo Haaland, ja, ja, ja, pero con el inconfundible estilo de la banda sinaloense. El video rápidamente comenzó a sumar reproducciones y se convirtió en uno de los contenidos más comentados entre aficionados al fútbol y amantes del regional mexicano. Bueno, lo que parecía ser un homenaje más en redes sociales terminó dando un giro inesperado cuando el propio Erling Haaland apareció en la publicación oficial de la agrupación. El atacante del Manchester City escribió en español la frase "Les escucho", acompañándola con emojis de tacos y la bandera de México, un gesto que de inmediato desató miles de reacciones y comentarios entre los usuarios. Tú tienes un pedacito de este tema, Charles, de La Prestigiosa.
1: Ahí va.

0: Así se oyen de bajitas las voces, ¿eh? Así se oyen de bajitas. El video se ve que es totalmente en vivo.
1: En banda sinaloense.
0: Están todos ellos en una recámara. Es como un estudio de grabación o una recámara adaptada a estudio. Están sentados en el piso casi todos, excepto los percusionistas. Todos los de instrumentos de viento están sentados haciendo este remo. Y por eso al principio de la canción hacen este ¡ja! ¡Ja! Igualito que como lo
1: recrean. Lo
0: sí, mira.
1: A la hora de remar, a ver.
0: Siempre que acaban el partido hacen eso del tambor.
1: Exacto. Oh, qué maravilla.
0: Y se arrancan.
1: Jugador fuera de serie que se ha robado el corazón de todos. Bueno, para muchos aficionados, la respuesta del goleador fue una muestra del alcance que ha tenido la música regional mexicana y, bueno, la versatilidad y el alcance de las redes sociales, por supuesto. Este hombre que es una de las figuras más importantes del fútbol internacional hoy en día. La agrupación decidió llevar al regional mexicano uno de los cánticos más populares que los aficionados europeos dedican a Haaland en los estadios. Además de interpretar la canción con instrumentos de banda, los músicos, como bien y atinadamente dice Charles, pues recrearon este famoso remo vikingo, una celebración que identifica a la selección de Noruega y que también ha ganado popularidad durante este Mundial 2026. Pues qué maravilla, ¿no? No te imaginas lo cerca que estás de alguien quien admiras y la genialidad de Erling Haaland de contestarles. Y en español, qué belleza, increíble. Solamente 23 minutos nos separan de las 11 de la noche. Aún nos queda cuerda, no se vayan. 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

0: alberca o albercas y vas con tus hijos, es muy normal que muchas personas, pues sí, desde antes empiecen a tomar ciertas precauciones, sobre todo si los niños son pequeños. El protector solar, si los niños no saben nadar, pues llevar ahí los flotis,
1: ¿verdad? El flotis que le llaman.
0: Flotis, en fin. Pero algo que se pasa por alto muy a menudo es el color del traje de baño. Bueno, lo que dicen los especialistas es que es importante elegir un traje de baño con un color visible, llamativo. Y esto puede hacer una gran diferencia. ¿Cuál es el color de baño recomendable? El color de traje de baño. Para madres y padres, la seguridad de sus hijos debe ser prioridad. Y lo que te dicen es, si vas a ir a un lugar concurrido, y que además es una playa, un balneario, una alberca, es importante poder localizar con rapidez a tus hijos mientras juegan o están nadando. Bueno, colores recomendables. Según el doctor Barría Romero, así, Raúl Barría, él dice que el color del traje de baño sí puede ayudar a prevenir accidentes, ya que algunos tonos se confunden fácilmente con el agua, incluso en albercas poco profundas. El especialista señaló que los colores que ofrecen menor visibilidad son el azul celeste y el color blanco. Según él, son los colores menos recomendados. Correcto, correcto. Porque se camuflan con el agua. Es mucho más difícil verlos incluso en albercas poco profundas. Por el contrario, existen colores que destacan con mayor facilidad bajo el agua y permiten identificar rápidamente si un niño está sumergido. El amarillo, el naranja,
2: y hay unos fosforescentes. Rosa.
0: Correcto.
2: En esos colores fosforescentes, estupendos.
0: Correcto, correcto. Que tengan tonos neón. Son los tonos que recomiendan los expertos. Elegir un traje de baño visible no sustituye la supervisión constante de un adulto, pero es un elemento que ayuda mucho. Así que ahí está, datos importantes que dan.
2: Los tonos neón son los de quisiera gritar.
0: Exactamente, exactamente.
2: Quisiera volver, ¿sí?, a vivir lo que vivimos ayer y trabajar. Ok.
0: Y cuando dice trabajar, la canción lo dice con pesadez. Y trabajar. Oh, Juanito, a mí se me hace que nos vas a tener que deleitar con esa pieza esta noche.
2: Por vida tuya, hermano.
0: Porque además es la historia de un amor godín secreto.
2: Para que Nocturno tenga tonos neón también.
0: Ay, vamos a escuchar. Mira, ¿por qué? Estábamos hablando de prevención en niños y ahora ya estoy pensando en puro sexo.
2: ¡Ah, caramba!
0: ¡Qué cosa! ¡Ah, caramba! ¿No? Bueno, ahí está, vamos a disfrutarla.

Ya son las 10:43 minutos. Si durante estas vacaciones de verano planeas visitar la playa, un balneario o un lugar donde haya

0: Avanzamos en Nocturno 93.7 de las 10:56. Seguramente en algún momento en tu recámara, mañana, quizás por la tarde saliendo del trabajo, en la escuela, has visto puntos o hilos flotando frente a tus ojos cuando eventualmente miras al cielo. No estás alucinando. ¿Qué son las moscas volantes? Si alguna vez al mirar una superficie blanca o el cielo despejado has notado pequeñas figuras flotando en el aire, no son insectos ni alucinaciones. En realidad, este fenómeno tiene nombre. Se llama miodesopsia. Miodesopsia. Aunque comúnmente se les conoce como floaters o moscas volantes. Los floaters son manchas, hilos o sombras que se mueven en tu campo visual y siguen los movimientos de tus ojos. Aunque suelen ser inofensivas, conviene acudir a un especialista si aparecen de forma repentina. En el interior del globo ocular hay una sustancia llamada humor vítreo. Y no es como el humor de Carlos Valleno, así se le llama. El humor vítreo, compuesto por agua, fibras de colágeno y ácido hialurónico. Su función es mantener la forma esférica del ojo y dejar pasar la luz hasta la retina para que se proyecte la imagen. Con el paso del tiempo, estas fibras de colágeno se desorganizan, se juntan, se aglutinan, formando grupos irregulares como bastoncitos que flotan dentro de la cavidad vítrea. Cuando la luz entra en el ojo, estos grumos proyectan sombras diminutas sobre la retina. Estos son los floaters que percibes. Las formas pueden ser puntos negros o grises, hilos, tipo telarañas, anillos o manchas translúcidas con bordes irregulares. Según diversos estudios, como uno publicado en el International Journal of Ophthalmology, alrededor del 7 de cada 10 personas han visto floaters. Entre los factores de riesgo se encuentran la edad y la miopía. Los expertos señalan que este fenómeno es especialmente frecuente a partir de los 50 años. ¿Cuándo consultar al médico? Bueno, de acuerdo con la Clínica Mayo, por lo general este fenómeno es inofensivo. Sin embargo, recomienda consultar a un especialista si presentas alguno de los siguientes síntomas. Muchos más floaters de lo habitual. Aparición repentina de nuevos floaters. Seguramente ahorita que te estoy comentando esto, estás tomando más conciencia de ellos y los estás viendo ahora. Cuando los vemos todo el tiempo, pero los obviamos, es como nuestra nariz. Nuestros ojos ven nuestra nariz, por supuesto, pero ya nuestro cerebro la obvia, ¿no? Si ves destellos de luz en el mismo ojo por el que se ven los floaters, una cortina gris o una zona borrosa que bloquea parte de la visión o pérdida de la visión periférica, hay que ir al médico. Estas podrían ser señales de un desgarro con o sin desprendimiento de retina, una afección que pone en peligro la visión. Y bueno, según un estudio, los pacientes con síntomas severos están dispuestos a sacrificar incluso años de vida o de padecer ceguera con tal de deshacerse de los floaters. También señala que cada vez son más los pacientes jóvenes que presentan síntomas severos de miodesopsia. Miodesopsia, así es como se llama este fenómeno. Hay que estar atentos. Es normal tenerlos. Nada más, como te decía, si ya de pronto ves demasiados, si notas que hay nuevos, si notas destellos de luz, alguna cuestión, hay que ir al oftalmólogo, por supuesto, querido Charles.
1: Así es, el especialista, porque uno luego lo quiere resolver con amigos doctores generales que son a todo dar y hacen su esfuerzo, pero hay temas que requieren al especialista. Y el tema de los ojos es algo muy delicado.
0: Siempre.
1: Leía un poco la historia de cómo Elton John ha tenido problemas fuertes con la visión.
0: Así nos contabas.
1: Infección, y algunos de pronto dicen que son infecciones mal atendidas. Es importante esto. Bueno, nos vamos a despedir. Yo solamente quiero destacar que los meteorólogos en los que yo confío, a los que yo sigo, que no son alarmistas, que no se están metiendo en este rollo de el niño Godzilla y el no sé cuál y demás, empiezan a hablar de las cosas que se pueden ver a largo plazo con respecto a este fenómeno meteorológico conocido como el niño. Dicen ellos que hacia julio y agosto puede haber cambios interesantes, puede venir calor hacia en julio y agosto, ¿ok? O sea, temperaturas altas, no nos hemos despedido del calor, o sea, vienen días de calor también. Luego, septiembre, octubre, noviembre, con presencia de ciclones en el Pacífico, el aumento ya de los frentes fríos que con el encuentro de los ciclones pueden traer intensas lluvias. Y algo muy interesante, ya muy adelante, pero sí se puede comenzar a vislumbrar que con el fortalecimiento de El Niño se podría tener un invierno más frío y lluvioso esta vez. Interesante.
0: Anda. Sí, sí, sí. Y lo interesante también es que es necesario tener un buen invierno con buen frío para que las estaciones del año tengan esa normalidad, esa regularidad también. Y bueno, que a estas alturas, como traemos al planeta, pues no es lo mismo que lo que vivíamos en los 70, en los 80, ¿no?
1: Claro, pero interesante escuchar que tengamos ciclones y lluvias abundantes septiembre, especialmente octubre a noviembre.
0: Sí, hay años, ya ves que la época de lluvia se extiende.
1: O sea que podríamos nosotros estar en octubre. ¿Cómo están? Muy buenas noches. Pues estamos aquí con la tormenta tropical.
0: ¿Qué tal, eh?
1: ¡Mario!
0: ¿Qué tal? Eso sí. No, pero bueno, siempre, siempre. El agua dulce traerá más bendiciones que maldiciones, sin duda.
1: Sí.
0: Sí. A pesar de todo, crean.
1: No quiero decir, por supuesto, la maldición de la escasez de agua es algo a lo que no sobrevive nadie. Nuestros amigos que viven en las zonas costeras han de decir.
0: Sí, no, claro, no. Es que hoy no viste cuántos se murieron ahogados, etcétera. No, espérame.
1: Sí,
0: hay una sequía perra, ¿sabes cuándo se van a morir?
1: No.
0: ¿Quieres saber eso? ¿O quieres saber eso?
1: Siempre que se hace un cine apocalíptico, es cuando quieres hacerlo intenso, agregan el tema sequía y con eso, ¿eh?
0: Sí, arrasa.
1: Así es.
0: Más humanos, ¿eh? Con todo.
1: Con todo, como piden los tacos Mario Arbizu. Ya son las 11 de la noche con 3 minutos. Gracias a Juan Jiménez detrás de los controles. Mario Arbizu, Carlos Valle, deseamos que tengan un gran fin de semana. Nos vemos aquí el próximo lunes en punto de las 9 de la noche.
0: Ya bueno, veremos
1: cómo fluye el tema de Pedrito Sola, que sigue muy caliente. Ya sí, déjalo. Al tío Pedrito, hombre, ya déjelo. Es una buena persona. A mí no me gusta cuando se sacan las cosas de contexto y empiezo a ver que hay quienes lo hacen desde una legítima posición de activistas y hay otros que lo hacen desde una legítima hambre de likes y están agarrando a Pedrito Sola de eso,
0: de pretexto,
1: carroña,
0: ser leña.
1: Así es. Y ni les importan los animales. O sea, son personas que son activistas de Twitter. O sea, no pasan de ahí. Uh-huh. Ahora resulta, hay chorros de animalistas, pero cuando lo del refugio franciscano.
0: Sí, nadie abrió el pico, ¿no?
1: Nah, bien callados que estaban. Bueno, gracias a todos por estar con nosotros. Las 11:04. Hasta el lunes.
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5: ¿Cómo están? Soy Claudia Mejía. Una nueva semana, un nuevo episodio. Hay un tema que, pues como mujeres tal vez sepamos cómo manejarlo, pero tal vez haya mujeres o adolescentes que aún no, y es este tema de la higiene menstrual. Y para eso tenemos a nuestra querida doctora Carelia Mendoza, ella es ginecóloga. ¿Cómo estás, doctora?
6: Muy bien, muchísimas gracias, un gusto estar con ustedes.
5: Hablemos de la higiene menstrual, pero sí quisiera como una guía, ¿no? O sea, saber el paso a paso.
6: Claro.
5: De una buena higiene menstrual.
6: Hablar de higiene menstrual es un tema bastante amplio en el sentido de que hay muchas cosas que aún no sabemos. Sin embargo, pues la mayor parte de nosotras tenemos el contacto o de alguna manera nos introducimos a la higiene menstrual como Dios nos da a entender.
5: Sí.
6: Porque nadie nos explica qué usar, cómo usar, cada cuánto cambiarlo. En el mejor de los casos, nuestra mamá, prima, tía, amiga nos orientará un poco. Pero a pesar de todo lo que hemos avanzado en comunicación, en normalización del periodo menstrual, pues finalmente no hemos logrado que esto sea hablado de manera amplia, ¿no? Porque todo el mundo esconde como esa parte todavía. En muchas ocasiones pensamos que esto es como algo que es sucio, ¿no?
5: Mucho tabú.
6: Mucho tabú, justamente. Lo primero que debemos de saber es, cada mujer es única, cada mujer tiene afinidades o facilidades para determinados productos de higiene menstrual, pero lo más importante es a ti que te sirve y a ti que te acomoda.
5: Esto de las copas no es tan nuevo, ya tiene tiempo, pero el otro día yo hablando con una prima le decía, bueno, ¿por qué no intentas usar la copa? Y dice, es que no he tenido relaciones. Y yo me quedé como en ceros y en blanco porque no supe qué decirle, porque no estoy informada sobre esta parte, este producto de la copa. Entonces, ¿esto es un mito? ¿Es real? ¿Quién puede usar la copa? Bueno, tú nos acabas de decir lo que mejor te acomode y te funcione.
6: Estos dos elementos, al igual que los tampones, son situaciones que tenemos o objetos que tenemos que introducir dentro de la vagina. Aquí el por qué usarlos o no usarlos cuando se ha tenido o no se ha tenido vida sexual depende precisamente de un mito que tenemos muy arraigado, de la cuestión de virginidad. Tenemos muchas veces esa idea de que si no se han tenido relaciones sexuales, no se pueden utilizar este tipo de copas o de discos o de tampones. Si la paciente está consciente de que su virginidad está únicamente dada por una estructura anatómica que puede o no estar presente, puede o no romperse en el momento de la primera relación sexual, y para ella es mucho más fácil utilizar mediante educación que nosotros le damos a veces en el consultorio para la utilización de tampones o copas menstruales, pues adelante. Aquí la única situación es que cuando no han tenido vida sexual, utilizar este tipo de elementos puede llegar a producir un poco de dolor o incomodidad. Por eso es que muchas veces pues no se les recomienda, pero no propiamente está prohibido.
5: ¿Cuál sería la opción para las personas que no tienen un fácil acceso a estos productos?
6: En muchas zonas rurales incluso todavía utilizan telas como tal para absorbentes y no utilizar productos que sean desechables, y precisamente por el alto costo que tienen. Entonces son regiones en donde están acostumbrados a utilizar los recursos propios, porque no hay forma de que ellos tengan acceso a otro tipo de procesos o de materiales como las toallas sanitarias.
5: Y por ejemplo, si estas mujeres utilizan estas, supongo que son como los pañales que usan para los niños.
6: Sí, o incluso, por ejemplo, algunas telas absorbentes como los tipo toalla, la toalla para lavarse las manos llegar a utilizar.
5: Okay.
6: Y lo único que se les recomienda es que estén perfectamente lavadas, perfectamente secas antes de utilizarlas, porque esto puede ser un factor de riesgo para infección. La copa menstrual es una excelente opción, pero también tiene ciertas situaciones que debemos de tomar en cuenta. Entiendas que tienes que cambiarlo cada 6 a 8 horas recomendablemente, incluso de acuerdo a la cantidad de flujo que tienes puede ser esto más frecuente. Al igual que con la toalla sanitaria, se recomienda cambiarla entre cada 6 a 8 horas para evitar algún accidente o alguna situación de infección.
5: Tipo de ropa interior, O sea, que podamos utilizar.
6: Bien. Independientemente de que estemos o no en un ciclo menstrual, nosotros debemos utilizar ropa interior que sea completamente algodón, es la recomendación siempre, completamente de algodón. Tratar de evitar que tenga colores, porque se ha visto que incluso los colores pueden llegar a tener algunos elementos que pueden ser disruptores endocrinos. Tratar de evitar telas sintéticas precisamente por el contacto con estos disruptores endocrinos o por contaminación. Y ropa que no sea muy ajustada, porque pues nos encanta meternos en esos pantalones súper embarrados que nos ponemos con calzador, pero no es como lo más sano, ¿no? Entonces, en cuanto a la ropa interior, pues no debe ser ajustada y debe ser de algodón preferentemente.
5: El lavado de manos. O sea, yo creo que debe ser el primer paso, así uses lo que estés usando, lavarte las manos.
6: Sí, independientemente del producto que nosotros utilicemos, siempre se recomienda para remover cualquier producto de higiene menstrual lavarse las manos previamente, porque vamos a tocar nuestra área genital.
5: Ay,
6: y
5: sí.
6: Todo lo que traemos en las manos, o sea, todo lo que toca nuestras manos en todos lados, pues tiene mucha contaminación de muchas cosas. Entonces, lo ideal es sí lavarnos las manos antes de ir al baño.
5: Por favor, y después también, ¿no? Digo,
6: sí.
5: La preciosa hay que cuidarla. A la hora de lavar tu área genital, hay demasiados productos también. Existen muchísimos productos, jabones, lociones, etcétera, etcétera, etcétera. ¿Qué es lo recomendable para la limpieza?
6: Lo recomendable es no utilizar productos perfumados, que eso es fundamental. Bañarnos únicamente con agua y jabón, jabón neutro de preferencia, sin aromas, sin olores añadidos, porque estos pueden llegar a generar contaminación como lo hablamos con los productos de higiene menstrual. Entonces, realmente, otra vez venimos de campañas publicitarias en donde dicen que nuestro cuerpo tiene que oler a flores del campo y pues la realidad es que no es
5: obvio,
6: cierto.
5: No.
6: Entonces, pues nos hemos acostumbrado a que debemos de oler perfumadas todo el tiempo y esto no es necesario. Con que nosotros tengamos una higiene con un jabón neutro, un jabón de baño que no sea perfumado, es suficiente. Existen muchos productos, mientras estos no tengan algunos fenoles, algún aromatizante, podemos utilizarlos.
5: La limpieza para ir al baño, ¿cómo debería de ser?
6: Siempre tratamos de encontrar productos que nos puedan ayudar en nuestra vida diaria. Entonces, hay, por ejemplo, a quienes se les facilita las toallitas húmedas. La realidad es que dentro de todo lo que se ha estudiado, lo único que se pide es que si se utilizan, por ejemplo, toallitas húmedas, estas no sean con alcohol y no tengan ningún tipo de perfume. Entonces, lo que hacemos habitualmente y la práctica común es el uso de papel higiénico, con lo cual tendría que ser suficiente. Lo ideal es que nosotros tuviéramos un lavado con agua y posteriormente solamente secar a palmaditas con el papel higiénico, pero se considera que utilizar únicamente el papel higiénico y limpiarnos de adelante hacia atrás, pues tiene que ser suficiente para nuestra higiene.
5: ¿Y baño diario?
6: Baño diario, sí, por supuesto.
5: ¿Estés o no estés en tu periodo?
6: Así es.
5: Ok. Bueno, digo baño diario porque, bueno, una sabe de eso, ¿no? Entonces ya una a los 2 días y no te bañas ya estás como de...
6: Exacto, pero también tratar de no exagerar en nuestro aseo diario, porque pues hay pacientes que se lavan con ciertos jabones que son muy abrasivos para la piel, entonces este tipo de jabones está prohibido.
5: ¿Cómo abordar este tema con las niñas, con las hijas?
6: Primero debemos de aprender nosotros, quitarnos todos los tabús, todos los mitos que tenemos en la cabeza, quitarnos las dudas. Y segundo, pues entender que también nuestros hijos ahora tienen acceso a otro tipo de elementos que a veces pues llegan a conocer más de ciertos temas que nosotros. Entonces, entre mejor estemos preparados, podemos pedir apoyo de un médico para poder orientar a nuestros hijos sobre estos temas.
5: Pues muchísimas gracias por estar aquí y por darnos estos tips. Soy Claudia Mejía. Bye.
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1: Buenos días a todos. Comenzamos. Enfoca toda tu atención y tu intención. Amado Dios, hoy me acerco a ti con humildad y con esperanza viva en mi corazón, inspirado en las palabras del Salmo 16, que me recuerdan que tú eres mi porción, mi herencia y mi proveedor fiel. Tú conoces cada una de mis necesidades, cada preocupación que me quita la calma y cada deseo profundo de mi corazón. Por eso, hoy te entrego con fe todo lo que soy y lo que necesito, sabiendo que tú tienes el poder de sorprenderme con tu bondad y tu provisión. Te pido que abras los caminos de la provisión milagrosa, que pongas en mi vida oportunidades inesperadas, personas justas, puertas abiertas y bendiciones financieras que lleguen directamente de tu mano. Que el dinero que necesito para vivir con dignidad, ayudar a los míos, cumplir mis responsabilidades y seguir soñando, llegue sin angustia, sin temor y sin carga. Que llegue limpio, bendecido, multiplicado y con paz. Tú eres el Dios que sostiene mi copa, que me guía aún en la noche, que no me deja solo ni cuando todo parece incierto. Y aunque ahora no entienda los procesos que vivo, confío plenamente en que estás obrando en mi favor. No permitirás que me falte lo necesario. No permitirás que la escasez venza al propósito. Sé que muy pronto veré tus maravillas, porque lo que has preparado para mí es abundancia, estabilidad y bendición. Declaro con fe que mi vida se alinea a tu voluntad. Mis manos se abrirán para recibir y también para dar. Que lo que hoy me falta, mañana sobre. Que donde hubo puertas cerradas, haya ahora ventanas de milagros. Porque tú, Señor, eres mi refugio, mi proveedor y mi esperanza. Gracias, Padre, por tu amor constante, por tu fidelidad inquebrantable y por los milagros que ya estás preparando. Recibo con alegría todo lo bueno que viene, sabiendo que si viene de ti, será perfecto, justo y bendecido. Soy Mariano Osorio. Piensa positivo.

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Hoy es sábado 11, buenos días, ya llegamos para comenzar con más energía positiva a través de Joya 93.7. Buenos días, Selva, buenos días, Chucho, todo el equipo de Joya, ya estamos listos para acompañarte. Obviamente para seguir disfrutando de los cuartos de final, todavía quedan dos partidos, Noruega, Inglaterra y Argentina, Suiza, a las 3 y a las 7, de manera respectiva. Y bueno, pues siempre voy a desear que puedan gozarlo con su familia, con sus amigos, como ustedes se lo merecen. Y obvio, pues tener un gran programa juntos. Un gran programa juntos, un gran fin de semana. Qué bonito poder estar aquí y disfrutarlo 100% como una gran familia Joya. Soy Mariano Osorio, vamos a comenzar con este sábado. ¡Arrancamos! ¡Arrancamos!

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Se acercaba mi cumpleaños y quería ese año pedir un deseo especial al apagar las velitas de mi pastel. Caminando por el parque, me senté al lado de un mendigo que estaba sentado en uno de los bancos, el más retirado, viendo dos palomas revolotear cerca del estanque, y me pareció curioso ver al hombre de aspecto abandonado mirar a las avecillas con una sonrisa en la cara que parecía eterna. Me acerqué a él con la intención de preguntarle por qué estaba tan feliz. Quise también sentirme afortunado al conversar con él para sentirme más orgulloso de mis bienes, porque yo era un hombre al que no le faltaba nada. Tenía mi trabajo, que producía mucho dinero. Claro, ¿cómo no iba a producírmelo trabajando tanto? Tenía a mis hijos, a los cuales, gracias a mi esfuerzo, tampoco les faltaba nada, y tenían todo lo que quisieran. Juguetes, ropa, alimentos, escuela, todo. En fin, gracias a mis interminables horas de trabajo, no le faltaba nada a mi familia, ni a mi esposa, ni a mis hijos, a nadie. Me acerqué entonces al hombre y le pregunté: «Caballero, ¿qué pediría usted como deseo en su cumpleaños?». Pensando yo que el hombre me contestaría que dinero, y así de paso yo darle unos billetes que tenía y hacer la obra de caridad del año. No saben ustedes mi asombro cuando el hombre me contesta lo siguiente con la misma sonrisa en su rostro que no se le había borrado y nunca se le borró. «Amigo, si pidiese algo más de lo que tengo sería muy egoísta. Yo ya he tenido de todo lo que necesita un hombre en la vida y más. Vivía con mis padres y mi hermano antes de perderlos una tarde de junio. Hace mucho conocí el amor de mi padre y mi madre, que se desvivían por darme todo el amor que les era posible, dentro de nuestras limitaciones económicas. Al perderlos, sufrí muchísimo, pero entendí que hay otros que nunca conocieron ese amor que yo conocí, y me sentí mejor. Cuando joven, conocí a una niña de la cual me enamoré perdidamente. Un día la besé y estalló en mí el amor hacia aquella joven tan bella que, cuando luego se marchó, mi corazón, que sufría tanto, recordé ese momento y pensé que hay personas que nunca han conocido el amor, y me sentí mejor. Un día, en este parque, un niño correteando cayó al piso y comenzó a llorar. Yo fui, lo ayudé a levantarse, le sequé las lágrimas con mis manos y jugué con él por unos instantes más. Y aunque no era mi hijo, me sentí padre y me sentí feliz, porque pensé que muchos no han conocido ese sentimiento. Cuando siento frío y hambre en el invierno, recuerdo la comida de mi madre y el calor de nuestra pequeña casita, y me siento mejor, porque hay otros que nunca lo han sentido y tal vez no lo sientan nunca. Cuando consigo dos piezas de pan, comparto una con otro mendigo del camino y siento el placer que da compartir con quien lo necesite. Recuerdo que hay unos que jamás sentirán esto. Mi querido amigo, ¿qué más puedo pedir a Dios o a la vida cuando lo he tenido todo? Y lo más importante es que estoy consciente de ello. Puedo ver la vida en su más simple expresión, como esas dos palomitas que están allá jugando. A ver, dígame, ¿qué necesitan ellas? Lo mismo que yo. Nada. Estamos agradecidos del cielo, de esto y de todo lo demás. Y sé que usted pronto lo estará también. Miré hacia el suelo un segundo, como perdido en la grandeza de las palabras de aquel sabio que me había abierto los ojos en su sencillez. Cuando miré a mi lado, ya no estaba. Solo las palomitas y un arrepentimiento enorme de la forma en que había vivido sin haber conocido la vida. Jamás pensé que aquel mendigo, tal vez un ángel enviado por el Señor,
me daría el regalo más precioso que se le puede dar a un ser humano: la humildad.

0: 6 de la mañana con 37 minutos. 6:37.
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0: 6:48. 6:48.
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1: Hoy con Mariano es la radio inteligente y, bueno, además de muy buena música, tendremos noticias y segmentos que van a ayudarnos a elevar nuestra calidad de vida. Por cierto, hablando de música, sí viene música nueva con Lucero, ¿eh? Sí viene música nueva con Lucero. Adelante, Chuchín.
2: Ahora estamos planeando hacer un proyecto nuevo. Todavía no puedo contar mucho, pero tiene que ver evidentemente con la música, porque luego hay gente que me decía, ¿pero cómo? Alma Show maneja tus shows, pero entonces Seitrack, ¿qué va a hacer? Ah, es que con Seitrack voy a hacer este proyecto que tiene que ver con la música, que ya iremos viendo a ver cómo lo vamos a lanzar, distribuir, qué va a pasar, pero tiene que ver también con todo lo que ha sucedido en mi carrera musical, en la parte regional igualmente, que es tan importante y tan fuerte y que pesa tanto y que yo nunca he podido olvidar. La parte de la música regional para mí es como, pues es que a veces parece dos artistas, parece Lucero la que canta ranchero y Lucero la que canta baladas, parecieran dos diferentes, pero somos la misma.

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4: Te saludo con gusto y enseguida le informo. La presidenta de México, Claudia Sheinbaum, confirmó en una publicación en su cuenta de X, a través de un video en el que se le observa recorriendo el trazo del tren que irá de Laifa a la ciudad de Pachuca, Hidalgo, a lo largo de 58 kilómetros, que la obra lleva ya un avance de 36% y se espera que esté concluida el año próximo, en 2027. Con base en una publicación en redes sociales de la Secretaría del Trabajo y Previsión Social, de enero a junio de este año incrementó en 71% el número de puestos de trabajo con seguridad social completa en plataformas digitales, por lo que en los primeros 6 meses de este año, el registro oficial es de 237.627 personas, trabajadores de plataformas digitales inscritos en el IMSS. El programa Hoy No Circula de este sábado 11 de julio de 2026 opera de manera regular, con restricciones a la circulación hasta las 10 de la noche para todos los vehículos automotores con placas foráneas, hologramas de verificación 2 y los de holograma 1 si sus placas terminan en número par. Información internacional. El presidente de Estados Unidos, Donald Trump, publicó este sábado en su red social True Social que 1,000 misiles están apuntados y listos contra la República Islámica de Irán, con miles más preparados para seguir de inmediato en caso de que el gobierno iraní actúe sobre lo que calificó como una amenaza de asesinato en su contra. Ya está usted enterado. Para Noticentro informa Carlos Castellanos.
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0: Antes de continuar, vámonos a la Ruta Joya. Estamos listos con el Martinillo Mexicano. Bienvenido, Martín. Buenos días.
1: Amigo querido, muy bonito sábado a todo nuestro gran auditorio. ¿Y qué creen? Que la Ruta Joya 93.7, número 1, ya se encuentra ubicada aquí en Vía Gustavo Vaz, Colonia Echegaray, Alcaldía, o más bien, municipio de Naucalpan, a un costado del Summers, donde vamos a obsequiar accesos familiares, Joya 93.7, para el cine, para que vayan al cine este fin de semana, el día de hoy o el día de mañana. Y también nos vamos a quedar aquí pegando calcomanías, regalando distintivos. Vía Gustavo Vaz, Colonia Echegaray, municipio de Naucalpan, a un costado del Sanborns.
0: Muchísimas gracias, Martinillo. Que tengas un día increíble. Pásatela súper bien. Y por favor, sigue con nosotros. A través de la Radio Inteligente, soy Mariano Osorio. Piensa positivo.
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0: 7:31, las 7:31.
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0: Tu mayor tesoro es tu salud. Detente un momento, respira profundo. Agradece lo que hoy sí tienes y abrázalo con calma. Porque el más rico no es quien más guarda, sino quien aprende a vivir en paz con lo esencial. Soy Mariano Osorio. Piensa positivo.
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15: Vámonos de inmediato porque la Ruta Joya ya llegó y nos dará muchísimo gusto recibirlos, saludarlos, darles un abrazo, darles la bienvenida. Adelante, Cristian, ¿cómo estás? Buenos días, ¿en dónde te encuentras?
16: ¿Qué tal, Mariano? Te saludamos con mucho gusto, amigos de Joya. Muy buenos días. La Ruta Joya ya está ubicada en Avenida Cedral, esquina con calle Citlali, colonia San Pedro Mártir, alcaldía de Tlalpan. Nos encontramos a un costado de la bodega Aurrera Express. Vamos a estar pegando la calcomanía Joya 93.7 en tu auto para que seas parte de la gran familia Joya. La ruta está en calle Cedral, esquina con calle Citlali, colonia San Pedro Mártir. Estamos a un costado de bodega Aurrera Express en la alcaldía de Tlalpan. Mariano, muchísimas gracias. Nosotros aquí los esperamos con los brazos abiertos.
15: Muchísimas gracias, Cris. Gracias a todo el público de Joya, esta gran familia, la familia Joya 93.7. Soy Mariano Osorio. Regresamos.
17: Son las 7:55. 7:55.

0: las 8 de la mañana con 8 minutos. 8-8.
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0: 8:11. Son las 8:11.
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0: 8 de la mañana con 16 minutos. 8:16.
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0: 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Bienvenidas, señoras y señores. Aquí está Martinillo de México.
1: Amigo querido, muy bonito sábado. Nuevamente aquí reportando desde la ruta Joya. ¿Y qué creen? Que estamos aquí pegando calcomanías, regalando distintivos. Envía Gustavo Vaz, Colonia Echegaray, municipio de Naucalpan, a un costado del Sanborns. ¡Gracias!
0: Bien dicho, Martinillo, así, con alegría, con entusiasmo, en Joya 93.7. Soy Mariano Osorio, piensa positivo.
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3: Le saludo con gusto. Enseguida le informo. La Secretaría de las Mujeres acordó con los 32 DIF estatales y las instancias locales de la mujer la ruta técnica para construir el Sistema Nacional y Progresivo de Cuidados. Para lograr lo anterior, entre julio y septiembre se realizarán diagnósticos metodológicos en cada entidad federativa para delinear las estrategias locales del proyecto. La Fiscalía General de la República vinculó a proceso a 4 hombres detenidos en Tecate, Baja California, con casi una tonelada de metanfetamina. Los imputados fueron detenidos cuando viajaban en sentido contrario a bordo de una camioneta en la que transportaban la droga, oculta en 31 cajas y 9 mochilas. Con base en la agenda de movilizaciones de la Secretaría de Seguridad Ciudadana de la capital del país, este sábado considere que a las 11:30 de la mañana se prevé una marcha desde el Ángel de la Independencia con dirección al Monumento a la Revolución, por parte de un colectivo de familiares de niños con trastorno por déficit de atención e hiperactividad, cuyo objetivo principal es promover la empatía, el diagnóstico oportuno y acceso a tratamientos adecuados. Información internacional. En medio de una intensa ola de calor en Europa, en España una tragedia sin precedentes golpea la provincia de Almería, donde un feroz incendio forestal en Los Gallardos ha dejado al menos 12 muertos y 23 personas desaparecidas. El fuego, avivado por fuertes vientos y temperaturas extremas, ya ha calcinado más de 6.600 hectáreas y obligado a la evacuación de 1.400 habitantes. Ya está usted enterado. Para Noticentro informa Carlos Castellanos.
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21: 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Cuando sometemos a nuestro cuerpo a excesos, malos hábitos, estrés emocional, jornadas extensas de trabajo y la mala alimentación, esto provoca un deterioro de nuestra salud, ya que este comportamiento nos hace sufrir una muerte celular masiva que daña nuestro organismo y por eso nos sentimos muy cansados y nos enfermamos tan seguido.
1: ¿Qué necesitamos hacer para protegernos, doctora?
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24: La Ruta Joya está lista también, como siempre, esta mañana. Vamos contigo, Miguel, ¿cómo andas?
25: Excelente día, Mariano. Pues la Ruta Joya 93.7, aún continuamos en esta misma ubicación. Nos encontramos en Avenida Cedral y Calle Citlali, en la colonia San Pedro Mártir de la Alcaldía de Tlalpan. Como referencia, nos encontramos a un costado de la bodega Aurrera Express Cedral. Aquí seguimos pegando calcomanías, pero eso no es todo, porque a mujeres que vengan con su aplicación de Radio Centro descargada y nos comprueben que están escuchando Joya 93.7, les vamos a regalar el paraguas, que está increíble, está padrísimo y muy útil en estos tiempos de lluvias. Así que vengan por el suyo, solo mujeres, a Avenida Cedral y Calle Citlali, en la colonia San Pedro Mártir de la Alcaldía de Tlalpan, a un costado de la bodega Aurrera Express. Aquí las vamos a esperar hasta las 10 de la mañana. Además, vamos a pegar muchísimas calcomanías. Muchas gracias, Mariano.
24: Gracias, querido Miguel. Buenos días a todos. Gracias, gracias por seguir siempre sintonizando Joya 93.7 y estar cerca de la Ruta Joya.
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0: Quiero presentarles esta canción que se llama Duele el amor. Un gran tema. Lo recuerdo siempre con Alex Sintek y con Ana Torroja. Pero resulta que se la dedicó a una novia, Alex Sintek. ¿Cómo ves, Chuchín? Se la dedicó a la galana. Bueno, escuchen a Alex Sintek y ponemos Duele el amor.
1: Yo he tenido un matrimonio muy exitoso y en este momento de mi vida sigo haciendo canciones de desamor basadas en esas relaciones que tuve antes de casarme, como es el caso de Duele el amor, donde pues yo me quedé muy pegado con una chica de la cual me enamoré muchísimo allá cuando tenía como 16, 17 años, y que pues ella hasta le compuse canciones y pues acabó siendo la novia de mi mejor amigo. Entonces estuvo muy doloroso. Yo creo que a muchos les ha pasado eso, pero bueno, aquí nace esta canción que cuando conocí a Ana Torroja me salió del alma.
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1: 9:25, las 9:25.

La vida les entregó un amor incomparable y luego se los quitó. No es el fin de la relación lo que más duele, sino el lento goteo del tiempo erosionando lo prometido, que se creía perdurable.

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1: Son las 9:37. Es la hora joya. 9:37.

El agua, elemento vital, se encuentra sobre la tierra en muy diversas formas: pantanos, ríos, lagos, mares. Todas ellas esencialmente iguales, pero ¿cuán distintas pueden ser unas de otras? ¿Te has puesto a pensar en las diferentes maneras en que los seres humanos, como las aguas, definimos nuestra existencia? Hay quienes viven vidas cual lagos, plácidas, dulces, tranquilas, algo estáticas, tal vez, pero sumamente hermosas. En ellas poco se mueve. Otras, las más, como ríos, que saben en dónde nacen y a dónde van a morir. Aquellas que corren veloces por un cauce ya marcado y que muy pocas veces se atreven a desbordar. Vidas quizás no muy profundas y sin grandes inquietudes, pero tan necesarias para cualquier sociedad. ¿Y qué hay de aquellas vidas que son tristes y grises, como pantanos, sin movimiento, sin luz? Son las vidas de los seres que se niegan a crecer, de aquellos que tienen miedo al cambio, los que al desaparecer no dejan siquiera huella. Pero hay también otras vidas plenas, completas, verdaderamente intensas, vibrantes, que son grandes y profundas como mares, que pueden estar en calma o estallar violentamente en un clamor sin final. Vidas llenas de esperanza, de motivación, de logro, de inconformidad. Vidas llenas de lucha. Ahora dime, ¿cómo es tu vida? ¿Es acaso como un lago, dulce, bella y apacible? ¿O tal vez como un río que corre por donde debe correr? Qué triste sería que fuera sombría y gris como un pantano. Pero también valdría la pena preguntarse: ¿estás contento? ¿Estás contenta con tu forma de vivir? ¿Con tu día a día? ¿Con tu actividad diaria y cotidiana? Si ya conoces tu esencia y eres lo que quieres ser, no permitas que nadie te convenza de cambiar. Pero si existe dentro de ti la duda, la inquietud, la sensación de que quizá hay otra vida mejor, ¿por qué no intentas ser mar? Grande, profundo, vital, permanentemente inquieto, con la mente siempre abierta para poder recibir, aceptar o rechazar las ideas que otros quieran hacer llegar hasta ti. Por supuesto que no es una tarea sencilla. Mas qué pena dan las vidas que solo por cobardía, por falta de decisión, aún siendo la inquietud, se quedaron en pantanos, cuando en verdad pudieron llegar a ser un grande y profundo mar.

0: 9:45. 9:45.
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¡Feliz sábado, familia Joya! ¡Qué bonito es lo bonito poder estar contigo ya este 11 de julio! ¡Qué bárbaro! 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
4: Estas son las noticias. La responsable de la coordinación del Mundial Social 2026, Gabriela Cuevas Barrón, recordó que desde noviembre de 2025 se proyectó una derrama económica que el Mundial generaría en nuestro país de entre 1.700 y 3.000 millones de dólares, es decir, de hasta 52.000 millones de pesos. Ahora subraya en su cuenta de X que las estimaciones más recientes de la Concanaco Servitur confirman ese rango, pues calculan una derrama de 50.000 millones de pesos. Tras las fuertes lluvias que afectaron este viernes diferentes zonas del Valle de México, el heroico cuerpo de bomberos reportó al cierre de la jornada la atención de 25 árboles caídos, 10 encharcamientos, 4 cortocircuitos y 2 postes caídos. La Secretaría de Seguridad Ciudadana de la Ciudad de México mantiene abierta su convocatoria para el proceso de reclutamiento, selección e ingreso para aspirantes a policía con perfil de analista táctico e investigador. Encuentra el link con la convocatoria completa y los requisitos en la cuenta de X, @ssc-cdmx, o en la página oficial en internet de la dependencia. En el mundo, el tifón Babi ha dejado al menos 87 heridos en Taiwán, 5 en Japón, y la necesidad de evacuar a 1.71 millones de personas en la provincia china de Zhejiang, donde se espera que el temporal toque tierra en la madrugada del domingo. Ya está usted enterado. Para Noticentro informa Carlos Castellanos.
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5: 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Está cerca de ti. Bienvenido, Martinelli. Adelante.
6: Amigo querido, feliz sábado, sábado 11 de julio del 2026. ¿Y qué creen? La Ruta Joya 93.7 se encuentra aquí, ubicada en Circunvalación Oriente, Colonia La Florida, municipio de Naucalpan, y como referencia entre las torres de satélite y el World Trade Center, donde vamos a obsequiar para mujeres con sus distintivos de joya, este precioso paraguas de joya para esta temporada de lluvias. Y también vamos a estar aquí hasta las 11 de la mañana pegando calcomanías. Circunvalación Oriente, Colonia La Florida, municipio de Naucalpan, entre el World Trade Center y las torres de satélite. Muchas gracias.
5: Gracias, Martinillo. Regresamos con ustedes en unos momentitos. Soy Mariano Osorio. Piensa positivo.
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3: Que mi señora se pone muy histérica en ciertos días del año. Bueno, se lo planteé a la doctora y me dijo, no se llama así, se llama, ahorita van a ver qué nombre tan curioso tiene, pero al final es lo mismo, la doctora Nelly Achar no es histérica, pero sí es ginecobstetra adscrita al Hospital Español y al Hospital Ángeles de Interlomas. Nelly, a ver, ¿cuál era el nombre famoso y fifí de la histeria?
4: De la histeria, nosotros le vamos a llamar cuando tenemos mucha... emociones muy exaltadas, previa a la regla, trastorno disfórico premenstrual.
3: Okay, entonces eso me suena que solo ciertos días del año...
4: Todas las mujeres, todas, vamos a tener diferentes cambios a nuestro nivel anímico dependiendo en qué parte de la regla estamos. Y esto es importante porque no es que estemos histéricas o que estemos locas, sino que nuestras hormonas están actuando de manera diferente. Acuérdense que en alguna cápsula con Mariano ya habíamos dicho que los estrógenos actúan como serotonina, felicidad. Y la progesterona actúa como GABA, entonces nos hace sentirnos más relajados. Previo a nuestra regla, ¿qué es lo que pasa? Tenemos una disminución de estrógenos, Mariano, entonces ¿qué? Tenemos menos felicidad y nos sentimos más enojadas, más sensibles, más furiosas. Entonces, conforme vamos pasando nuestro periodo menstrual o nuestro ciclo donde vamos teniendo los diferentes periodos, nos vamos a sentir diferente.
3: O sea, reconozco que no la tienen fácil.
4: No, es
3: pero
4: complejo.
3: Pero uno tampoco.
4: También, eso es cierto.
3: ¿Qué consejo le darías a los señores?
4: Los señores, háblenlo. No esperen, o sea, a nosotras y a ellos. Nosotras, no esperes que él tenga la intuición de decir, ay, pobrecita, le voy a llevar un té. Dile. Y ellos, compréndanos, tenemos diferentes periodos de nuestro ciclo donde nos sentimos diferentes.
3: Y así es con una o con otra.
4: Así es con absolutamente todas durante todos los meses.
3: Al final del día se trata de salud mental. Entre Exacto. esta y muchas otras, hay que atender y cuidar siempre nuestra salud.
4: Siempre, la salud mental es súper importante, no lo dejen pasar.
3: Apoyo, no lo dejen pasar. La doctora Nelly Achar está adscrita al servicio de ginecología en el Hospital Español y en el Hospital Ángeles de Interlomas.
4: Muchas gracias, Mariano.
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12: Hoy con Mariano es la radio inteligente. Este es un segmento que para mí es muy valioso, que es muy importante porque nuevamente recupera el esquema con el que nos hemos comprometido desde hace muchos años. Sí, darle valor a nuestros contenidos que incrementen fielmente el valor en tu vida, pero esto es otra cosa. O sea, Hoy con Mariano es pionero en los primeros auxilios en la radio. Fuimos, orgullosamente lo puedo decir, los que hemos empujado esta nueva cultura desde hace muchísimos años. Muchos, muchos años. Gaby Chispa estuvo aquí y quiero retomar contigo un tema importantísimo, como es el tema del atragantamiento. Esta es una oportunidad para salvar vidas, pero para salvar vidas, imagínense todo lo profundo que eso significa. Vamos a hablar de cómo actuar en caso de atragantamiento con Gaby Chispa, que es nuestra experta en primeros auxilios. Gaby, bienvenida. Qué gusto saludarte nuevamente.
16: Igualmente, muchas gracias, Mariano, y un saludo para ti y todos tus radioescuchas.
12: Lo primero que voy a hacer es disculparme, y ya ahorita te voy a empezar a seguir en Instagram. Es... aquí la tengo.
16: Ponte Chispa con un guión bajo en medio.
12: Sí, caray. A ver, déjame de una vez. Es ponte guión bajo Chispa. Ponte guión bajo Chispa para que la empiecen a seguir y obviamente generemos una nueva conversación hacia una nueva cultura de primeros auxilios. Y fíjate que hace un par de semanas regresé a un lugar que quiero mucho, a la gente que trabaja allí. Y además es delicioso, la barbacoa de los Tres Reyes, con mi amigo José. Y nos pusimos a platicar, a recordar viejos tiempos, tenía muchísimo que no iba para allá. Y me dijo, no sé si ya te había platicado, pero yo tengo un enorme agradecimiento hacia ti. Él se estaba desviviendo en atenciones y a mí me dio muchísima pena. Y me dijo, no, que no te dé pena, yo te estoy profundamente agradecido. ¿Ves a este señor que está aquí? Y a su lado estaba su papá trabajando. Él es mi papá. Y yo siempre te he escuchado por las mañanas. Cuando mis hijos estaban chiquitos, los llevaba a la escuela, etc. Y un día tuvieron una emergencia por atragantamiento. Me dijo, gracias a lo que yo escuché en el programa, pude salvar a mi papá. Si no, mi papá se me hubiera muerto y no estaría aquí. Y esto obviamente pues, me regresó a este momento en donde hemos una y otra vez insistido en traer contenidos de valor para el público. El atragantamiento es una emergencia más común de lo que nos imaginamos, Gaby.
16: Es correcto y es muy sorpresiva, ¿no? Uno puede estar platicando, uno puede estar comiendo. Ahora que venimos de la temporada del fútbol, ¿cuántas personas, no, dentro de la emoción, gritas, te levantas, ¿no? Y es un abrir y cerrar de ojos cuando se te va chueco. Puede ser líquido, puede ser un objeto, puede ser comida, y entramos en crisis.
12: O sea, dicho de otra forma, y miren que no es muy positivo lo que voy a decir, pero es muy fácil atragantarse.
16: Sí.
12: O sea, es algo relativamente fácil que suceda.
16: Así es.
12: Y eso conlleva desgracias.
16: Y es un riesgo. A ver, por ahí dicen, no sabemos ni respirar, ¿no? O sea, poder tener una respiración consciente, una respiración a lo mejor con profundidad, ¿no? Pues lo mismo, si ya dejas de respirar, ¿cómo le haces para poder recuperar, ¿no?, el ritmo? La respiración es una de las funciones vitales. Sin esa función, no vivimos. A lo mejor puedo espaciar mis comidas, ¿no? Pero no puedo espaciar mi respiración.
12: Hay una maniobra que es la maniobra de Heimlich. Esta es la maniobra que se aplica y se debe aplicar en diferentes circunstancias. No la vamos a complicar mucho, vamos a la básica, porque obviamente depende si la persona está embarazada, si se trata de un niño, si es una persona muy, muy, muy, muy llenita. Uh-huh. Pero vamos a un caso promedio, okay, normal. Mira, ¿qué es lo que se tiene que hacer? ¿Cómo se identifica el atragantamiento?
16: Justo te iba a decir, antes de decir, ay, sí, vamos a abrazar y vamos a presionar, ¿no? Lo primero es, a ver, la persona que va a atender, que mantenga la calma, ¿no? Mientras más ecuánime podamos estar, aporto y no estorbo, ¿no?
12: Y mientras esa persona que va a ayudar, ¿qué es lo que está viendo en el otro?
16: Tiene que ver, de entrada, si la obstrucción, no, nosotros respiramos y esta parte por donde respiramos, nariz, toda la faringe, todo, llegar a los pulmones, le vamos a llamar vías aéreas. Entonces, si las vías aéreas están obstruidas o no, ¿y qué las está obstruyendo? Y si están obstruidas, si es parcial, o sea, que todavía puede hablar o puede toser, ¿no?
12: Ajá. Está haciendo ruidos, todavía hace ruidos.
16: Es total, ¿no? Es total, es una persona que no va a emitir ruidos y no va a poder respirar, ¿no? Si la obstrucción es parcial, la persona se tiene que empezar a relajar, la vamos a tranquilizar, que vuelva a retomar el control de su respiración y automáticamente podrá o tragar o expulsar lo que le estaba atragantando.
12: O sea, si es parcial, es probable, a ver si sirve mi expresión y se entiende, es que tiene algo medio atorado,
16: sí,
12: que le medio le permite el ingreso de aire, digamos.
16: A ver, vamos a ser un poco más gráficos. Estoy comiendo y de repente me echo un cacahuate y entonces el cacahuate está chuequito, medio pasa el aire, ¿no? Y yo siento el objeto que se me está, o sea, me duele, me molesta y me estoy asustando. Ahora piensa cuando nos asustamos, ¡fum!, nos ponemos tensos, ¿no? Automáticamente cuando nuestro cuerpo se pone tenso, todo se cierra, ¿no? Entonces la persona que apoya tendría que decirle, relájate, respira profundo, agáchate, trata de respirar suavecito, suavecito, suavecito, pero recupera el control de tu respiración.
12: Ahí no se recomiendan las palmadas en la espalda.
16: No, porque qué tal que le reacomodemos el objeto y ahora sí lo atoremos bien. Entonces, mejor que se relaje, que se tranquilice, el cuerpo va a volver a aflojarse, lo va a soltar y ahora sí o expulsa o traga bien, pero ya desatoramos el objeto. Eso es parcial. ¿Qué pasa si sí le di la palmada, si en el asusto, si en el movimiento, sí es total, ¿no?
12: O es total de arranque, o sea, se echó el pedazo de carne y
16: ¡fum!, atoradísimo.
12: ¿Cómo lo detectas? O sea, ¿qué bueno, hace la persona?
16: La persona no va a hacer ruidos, en ese momento no pasa. Hay nombres como más técnicos, pero este es muy fácil de identificar. Una sibilancia, como que silba, ¿no? Entonces el aire cuando pasa medio silba, eso todavía es parcial. Pero si no hay ese, como ese silbidito, como esa carraspera de que todavía pasa el aire, entonces damos por hecho que es total.
12: Y la persona se desespera.
16: Claro.
12: En una de estas se pone hasta morado.
16: Cambia de color.
12: O sea,
16: los
12: empieza
16: ojos,
12: a desesperarse. ¿Sí? Los ojos.
16: Los ojos se pueden inyectar o pueden sentir casi como que medio se les salen los ojos, ¿no? Es por la presión, es por el susto y es porque no está pasando el aire.
12: ¿Cuántos segundos pasan para que esa desesperación ya llegue a ser muy impresionante?
16: Bueno, la desesperación puede ser automática, ¿no? Si más bien la pregunta es qué tan grave puede ser o irreversible, una persona después de 4 minutos ya podemos tener comprometidas funciones cerebrales.
12: Sí, pero ya te fuiste hasta 4 minutos sin respirar, ¿no? Yo te estoy hablando de esos primeros 30 segundos, 40 segundos.
16: No, automático. La persona no respira y es como un reflejo, es un acto reflejo. Ni siquiera es instintivo, ¿no?
12: Manotea.
16: Así es.
12: Sí.
16: Empuja la mesa, se puede caer, se sale de la silla. O sea, estoy pensando en nuestro contexto ahorita, pero la persona va caminando y también se detiene automáticamente. Es muy rápido el darse cuenta de que uno no está respirando, ¿no? Y perder el control. O sea, la persona que no respira, también de manera muy instintiva, pues se asusta, puede entrar en pánico.
12: Nos queda clara la angustia y ya entendimos que la desesperación es tremenda. Vamos a la parte más importante de este segmento. ¿Qué es lo que hay que hacer?
16: Ok. Ya descartamos la parcial, ya sabemos que es total y que tengo que poner manos a la obra. Yo les voy a pedir a ustedes que nos están escuchando en casa, nos están escuchando en su coche, en la medida de lo posible, es que sientan sus costillas, ¿no? O sea, alrededor de nosotros, si tú rodeas, sientes tus costillas y luego empieza nuestro abdomen, nuestra barriguita, ¿no? Y si se juntan, las costillas tienen un punto céntrico, ¿no? Uh-huh. De ese punto céntrico...
12: Ahí hasta duele un poquito si me lo empujo.
16: Sí. Puedo poner 2 dedos y hacia abajo, como hacia el ombligo, entre el ombligo y esta parte de las costillas, ahí va a entrar el puño. El puño no es sacar el dedo gordo, no voy a presionar, es plano. Cierro mano, el dedo gordo queda plano, de tal manera que yo no voy a lastimar a la persona cuando acomodo el puño contra el abdomen.
12: 2 dedos abajo de ese punto central, digamos, donde conectaron las costillas, por decirlo
16: entre de costillas punto. Y ombligo, ¿no? Sí.
12: Ajá. 2.
16: Ahí.
12: Y ahí pongo el puño.
16: el puño va.
12: Pero yo lo estoy poniendo al revés, mira.
16: Sí, tú lo estás poniendo como los dedos, los cuatro dedos de cara hacia el cuerpo, y en realidad es el dedo gordo, ¿no? Lo que sería como el tamor, exactamente.
12: En lugar de que, digamos, la palma de mi mano esté pegada a mi panza, debe estar viendo hacia abajo, hacia el piso.
16: Sí,
12: sí. El puño está cerrado, la palma está viendo hacia abajo, dos dedos abajo. ¿Ok? Luego.
16: Y lo que yo voy a hacer es presionar, imagínate una J, ¿no? La J hace una curva y sube, ¿no? Lo que quiero es presionar.
12: Con la otra mano.
16: Y imagínate que te vas a brincar las costillas hacia adentro, ¿no? Entonces, lo que necesitamos hacer es una J que presione el diafragma, los pulmones, ¿no? Por adentro de las costillas.
12: Entonces, con la otra mano voy a cubrir el puño.
16: Abrazo, y eso me va a servir para dar fuerza, como para darle más impulso.
12: Así.
16: Rodeas a la persona.
12: Una J, como una cunita.
16: Así es.
12: Sí, más. ¿Con qué fuerza debe hacerse?
16: Pues mira, las palabras más técnicas que te puedo decir en este momento es que, dependiendo el sapo, la pedrada, ¿no? Uh-huh. En realidad dependerá de si es un niño más pequeño, si es una persona más delgada, si es una persona más robusta. Eso implicará la fuerza. Lo ideal es que a la primera, o sea, los primeros... las primeras compresiones que nosotros hagamos.
12: O sea, no es RCP de una, otra, no, otra, no. Otra, otra y hasta.
16: Aquí es en la menor cantidad de compresiones intentos. Que hagamos, tiene que expulsar el objeto. La técnica, ¿cómo funciona? Si yo me imagino esta técnica, lo que estoy es expulsando, estoy exprimiendo, estoy apachurrando los pulmones y utilizando el aire residual. Si tú soplas y quieres vaciar tus pulmones, por más que soples y soples y soples y soples y soples, no hay forma de que vacíes tus pulmones, ¿no? Ese aire, por más que nosotros estuviéramos asfixiándonos, atragantándonos, nunca salió. Entonces vamos a utilizar ese aire, ¡fum!, para que presionamos y expulse el objeto de adentro hacia afuera. Esa es la magia de la compresión. Pero si yo intento muchas veces, además de que puedo lastimar, además de que estoy perdiendo tiempo, podría desacomodar el objeto y perder parte de ese aire residual. Entonces, el primer intento, si se puede, con la mayor fuerza que la persona amerite, contarle que desobstruyamos a la primera.
12: Alguien puede pensar, corro el riesgo, y me voy a ir a un extremo, de fracturarle una costilla. ¿Prefieres a la persona con la costilla fracturada?
16: Definitivamente.
12: Que sin respirar.
16: Es correcto.
12: En un escenario dramático. O sea, para que no tengan miedo de ese primer arranque, un segundo, pero lo antes posible para que el aire residual que está en los pulmones incluso te ayude a expulsar el objeto que está obstruyendo la vía aérea.
16: Así es. Sí, y ya la persona se puede, una vez que recupera, que respira, ¿no? Siéntenla, que vaya calmándose, porque fue un momento difícil, ¿no? Verificar si el objeto sigue en boca, ¿no? Que lo pueda expulsar bien y que no tengamos el riesgo de que lo vuelva a tragar, ¿no? Podría ser saliva, podría ser vómito, incluso. Bueno, entonces que podamos limpiar la cavidad bucofaríngea para que no haya riesgo otra vez.
12: Y vuelvo al principio, mantener la calma.
16: Así es.
12: Tomar esa decisión también es algo muy importante. O sea, tú estás muy entrenada para hacer eso en cualquier momento, a la hora que sea. O sea, tú eres la mujer maravilla. Pero uno que es un comensal normal y que está en un restaurante y ve que la señora de al lado está pasando, lo que normalmente ves, ya me tocó alguna vez, ver un caso, por fortuna terminó muy bien, que todo mundo voltea a ver, se asusta, pero nadie hace nada. En general, insisto que los meseros, los gerentes de los restaurantes y toda la sociedad civil debemos de tener esta capacitación. Por eso ahorita vamos a volver a dar tu Instagram para que ahí te escriban, para que tú das cursos de eso. O sea, tú tienes una empresa que da cursos de eso desde hace mucho tiempo. Todos debemos saber cuántas veces hablamos los policías. Deben de tener cada vez una mejor capacitación. Son los primeros que llegan a los accidentes.
16: Mira, y técnicamente es un requisito, ¿no? Para poder operar, para poder funcionar, para poder prestar un servicio, todos debemos de saber cómo atender a las personas que vienen con nosotros.
12: ¿Pero qué le dirías a ese comensal que está en un restaurante y está viendo que en la mesa de al lado pasa algo?
16: No, no te esperes.
12: O sea, no, no te esperes, es aviéntate, es entra, claro. Es no tengas miedo, es hazlo, es, así es. Sigue tu impulso.
16: Sí, en este momento ayuda. Necesitas, o sea, el mundo te necesita, ¿no? Y tú eres ese superhéroe que necesita a esa persona.
12: Hay miedo de alguien que diga, si me meto y algo sale mal, me van a echar a mí la responsabilidad. De porque quise ayudar a la señora y no salió bien. ¿O ya traía otra cosa?
16: Sí, a ver, sí existen esos riesgos.
12: Esos miedos.
16: ¿No? Y, a ver, nosotros queremos un mundo mejor, ¿no?
12: Sí.
16: Claro, o sea, nosotros queremos un mundo mejor, ¿no? Si todos soltamos las manos y todos decimos, ay, no me toca, no es mi... pues la verdad es que no vamos a construirlo.
12: Pero si tú eres el que se está atragantando,
16: claro,
12: es tu mamá.
16: Que alguien te ayude.
12: Si es tu hermano, si es uno de tus hijos y tú no estás, quisieras que alguien le ayudara, ¿no?
16: Así es.
12: Ok, solo me voy a dar el lujo de preguntar de una más, porque hay muchas variables. Ajá. Pero esta la podemos resolver fácil y rápido. Eres tú la persona que se está atragantando y no hay quien te ayude. ¿Qué haces?
16: Ok, la primera es, yo les invité hace unos minutos, a que buscaran cómo se posiciona la mano. Esto, entenderlo en tu cuerpo, es entender cómo funcionaría en el cuerpo de alguien más. Pero también lo puedes hacer contigo, ¿no? O sea, incluso yo te invitaría que te sacaras el aire tú solito, que hicieras el experimento.
12: ¿Con la misma técnica?
16: La misma técnica, tú lo puedes intentar. Ya okay. Hay derivaciones donde nos invitan a buscar superficies o algún tipo de objeto que nos ayudara a hacer este movimiento sin necesidad de que nosotros presionáramos con el puño. Entre el susto, entre que le calcules o no le calcules, ¿no? Los respaldos de la silla pueden ser y tú dejas caer tu cuerpo. Lo que quieres es sacarte el aire. Entonces acomodas el respaldo de la silla en la parte de abajo de tus costillas y te dejas caer con suficiente fuerza para que te saque el aire.
12: Acabas de decir algo que me da mucha claridad después de muchos años. Lo que quieres es sacarte el aire para que ese aire expulse el objeto.
16: Así es.
12: Eso es lo que estamos buscando con esta maniobra. No directamente sacar el objeto.
16: De hecho, a ver, acabas de mencionar una cosa que es de riesgo, es una de las contraindicaciones. No se mete dedo para sacar un objeto. A lo mejor yo abro la boca, me echo un clavado para ver qué es lo que le está obstruyendo las vías aéreas al paciente, ¿no? Y digo, ah, ya vi, es un cacahuate, voy a meter mi dedo y voy a hacer un gancho, voy a barrer el objeto. No se mete mano, ¿no? Podemos lastimar, podemos empujar más, ¿no? Incluso nos podemos lastimar nosotros mismos con los dientes de la otra persona, ¿no? Entonces, no se mete. Pero sí tenemos que corroborar que ya salió el objeto o que hay algo ahí que se puede ver.
12: Esa es la maniobra de Heimlich. 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Hoy ya sabes cómo actuar en caso de una emergencia y no lo dejes pasar. Así es que, repítame por favor la cuenta de Instagram, la correcta, que yo la ando diciendo mal.
16: Ponte-chispa.
12: Ponte-chispa. Y ella es Gaby Chispa. Hasta la próxima, Gaby.
16: Muchas gracias, Mariano.

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0: Es joya, 93.7, Juan San Millán, bienvenido, ¿cómo estás?
11: ¿Cómo estás, Mariano? Qué gusto estar aquí contigo.
0: ¿Cómo estás, Jonathan? Bienvenido.
12: Qué gusto verte, Mariano, qué bueno estar aquí.
0: Muy feliz, muy feliz, hasta preparamos las trompetas, los cohetes, los cuetones. ¿Por qué? ¿Qué creen? Que Vitabalance está cumpliendo 20 años, 20 aniversario. ¿Qué? De Vitabalance.
11: ¡Bravo! ¡Bravo! Qué barbaridad, ¿no? Suena increíble, o sea, y pensar que aquí estuve contigo hace 20 años... 21 años, pues con un proyecto que la verdad el destino me llevó a él. Tú sabes que yo no empecé Vitabalance por pues porque se me hubiera ocurrido hacer un negocio o porque alguien me dijo que pues era una buena idea. A mí, yo me dedicaba a otra cosa completamente diferente y me enfermé por no comer adecuadamente, por no saber de qué se trataba la fibra dietética. Por no saber que si no consumes todos los días fibra dietética adecuadamente, poco a poco te vas enfermando. Y dije, no, pues tengo que dar a conocer esto. Pero aparte, al seguir la instrucción dietética que me dio el doctor de darle una oportunidad a mi cuerpo, de ver si se podía librar la operación con buena alimentación e integrando la fibra dietética, me di cuenta que era muy difícil integrar los 35 gramos de fibra dietética que me mando diariamente porque equivale casi a comer el 70% basado en frutas, verduras, cereales. Y entonces me junté con un químico, con unos doctores. De ahí salió la fórmula de Vita Balance, que me di cuenta que ya era una forma muy práctica y muy sencilla de integrar la fibra dietética a tu alimentación. Y gracias a la constancia de estar consumiendo ya fibra dietética y de arreglar mis hábitos alimenticios, pude evitar la operación. Y ya después formalmente hicimos el lanzamiento de Vita Balance. Y te agradezco por darme la oportunidad de dirigirme con este mensaje de salud a toda tu audiencia, que desde hace 21 años venimos tratando de ser como una gotita constante que cae. Recordarle a la gente que cada vez que nosotros elegimos nuestros alimentos, nos vamos acercando a una vida más saludable o nos podemos ir acercando a una vida con más problemas de salud.
0: Si hacemos eso dos o tres veces al día, elegir nuestros alimentos, pensando solamente en desayuno, comida y cena, ¿no? Claro. No todo lo que hay en medio, doctor.
12: Sí, no,
0: de una comida y otra.
12: Sí, por supuesto.
0: Pues sí nos vamos acercando a un camino de salud o a un camino que nos aleja de la salud. Ya nos habló Juan de la importancia de la fibra y nos contó su historia y cómo nace VitaBalance. ¿Qué hace exactamente la fibra y de qué está hecho VitaBalance?
12: Por supuesto, mira, los beneficios de la fibra son múltiples y han estado comprobados científicamente. La fibra nos ayuda a disminuir niveles de colesterol, de triglicéridos y de glucosa en sangre. Tienen que saber que existen dos tipos de fibra, la fibra soluble y la fibra insoluble. En este caso, la fibra soluble, cuando entra en contacto con el agua dentro del estómago, se va a generar una especie de gel que va a atrapar todas estas grasas de nuestros alimentos para evitar que pasen al torrente sanguíneo y de esta forma evitar que aumenten estos niveles de colesterol y triglicéridos, así como de glucosa en sangre, Mariano. Pero también la fibra soluble va a hacer que este gel se expanda dentro del estómago, lo que va a generar que sintamos una sensación de saciedad. Cuando nosotros sentimos saciedad, no exageramos en nuestra alimentación, vamos a consumir la cantidad de alimentos que necesitamos sin excedernos y además nos va a ayudar incluso a disminuir tallas porque no vamos a tener una ansiedad por un segundo plato, por un postre, por una botanita entre comidas o esta ansiedad que necesitamos estar comiendo algo para podernos sentir tranquilos, ¿no? Uno de los grandes beneficios de la fibra insoluble, por ejemplo, es el efecto escoba que genera dentro del intestino. Esto quiere decir que va barriendo con todo el remanente intestinal, con todo lo que se va quedando pegado en las paredes del intestino, aumentando sus movimientos de manera natural y con ello podemos prevenir estas enfermedades que estaba comentando el licenciado y evitar justamente que lleguemos a consecuencias muy graves. Y es aquí donde entra Vita Balance porque tiene 16 ingredientes naturales ricos en fibra. 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
11: De la salud, sí, así es, y no hay como también las cosas naturales, Mariano. A mí lo que se me hace una maravilla de VitaBalance es que te limpia suavemente el intestino, recobras tu regularidad intestinal. Como es todo natural, pues entonces ya no vives con una inflamación, te quita poco a poco la gastritis, la colitis, te vuelves regular, como te digo, te quita el estreñimiento, porque la fibra dietética es la herramienta natural, es decir, nuestro cuerpo estuvo diseñado y está hecho para limpiarse cuando le damos fibra dietética. Y también ahí es cuando también sacamos todas las toxinas de nuestro cuerpo. Y aparte, como decía el doctor, atrapas la grasa y el exceso de azúcar, la sacas. Y aparte, te da saciedad. Entonces, se te quitan estos impulsos.
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1: Está listo Cristian para hacer un nuevo enlace desde la Ruta Joya, que ya llegó. Cristian, bienvenido, buen día, me encanta saludarte, ¿dónde estás?
2: ¿Qué tal, Mariano? Continuamos en la alcaldía de Tlalpan. 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Mariano, muchísimas gracias. Aquí los esperamos hasta las 12 del día.
1: Gracias, Cris. Muchas gracias. Un fuerte abrazo. Y recuerda seguir con nosotros por Joya, siempre por Joya. 93.7. Soy Mariano Osorio. Continuamos.

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0: En este momento son las 11 de la mañana con 29 minutos. 11:29.
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1: Un evento que me tiene indignado y que me preocupa. Hoy no traigo una reflexión suavecita, hoy traigo fuego en el alma.

0: justifique que Pedro Sola, el conductor de Ventaneando, haya dicho de esa forma, además acompasado por Patty Chapoy, que es su jefa, y otros que están allí, que odia a los perros, que con gusto él les aventaría carne envenenada, que luego ve a personas que llevan perros en una carriola y que le dan ganas de darles de balazos, y luego aclara a los dueños, no a los perros, entre risas, en una transmisión de televisión nacional, con un México que es un polvorín de violencia. Y que, si ustedes recuerdan, hemos visto y hemos vivido enorme violencia en contra de los perritos y de los gatitos en los últimos muchos años, sin que las cosas cambien para bien. Tener a un personaje de esta calaña diciendo, vomitando tanto odio, incitando a la violencia, porque ustedes saben que muchas personas toman los mensajes de manera literal y exacerban el ánimo de otros. Eso que hace es un delito, es incitar a la violencia a través de un programa de televisión. Su propio jefe, el dueño de la televisora, Ricardo Salinas Pliego, le ha pedido que se disculpe y ha transmitido en el mismo programa una disculpa bastante tibia, que parece que tiene molestos y enardecidos a los responsables de haber hecho ese comentario o de haberlo acompañado. Esta es la voz de este hombre que se llama Pedro Sola.
1: No tolero a los perros en la tienda, a los perros en el súper, a los perros cagando en el restaurante. Oigan, ¿qué es eso? ¿Se volvieron locos o qué? Ay, no. Con ganas de aventar un trozo de carne envenenada.
2: Ay, ay, ay. Eso sí, no. Entiendo que no te gusten, pero envenenarlos jamás.
1: Ya dices, ¿cómo?
2: Yo no, ay, lo decía.
3: Tiene razón.
2: No.
3: Tiene razón.
1: Es que son absurdos.
2: Bueno, yo lo he visto.
1: O las que llevan tres en una carriola, dan ganas de darles un balazo a los dueños.
3: Dan ganas de darle una tarjeta de un psiquiatra. No.
0: Me sorprende la risa que acompaña todo el tiempo a los comentarios de el señor Sola, la risa de Patty Chapoy, o incluso cuando dice tiene razón. A ver, podemos volver a escuchar esto. Escuchen todo el contexto.
1: No tolero a los perros en la tienda, a los perros en el súper, a los perros cagando en el restaurante. Oigan, ¿qué es eso? ¿Se volvieron locos o qué? Ay, no. Con ganas de aventar un trozo de carne envenenada.
2: Ay, ay, ay. Eso sí, no. Entiendo que no te gusten, pero envenenarlos jamás.
1: Ya dices, ¿cómo?
3: Yo no lo decía.
2: Tiene razón.
1: No.
3: Tiene razón.
1: Es que son absurdos.
2: Bueno, yo lo he visto.
1: O las que llevan tres en una carriola, dan ganas de darles un balazo a los dueños.
3: Dan ganas de darle una tarjeta de un psiquiatra.
0: Ni la edad, ni la supuesta debilidad, ni su clarísima falta de inteligencia justifican un comentario tan miserable. Este es el mismo hombre que ha dedicado su vida a hablar mal de otros, a juzgar, a exhibir. Hoy, con sus propias palabras, se enredó en su propio veneno y se exhibió ante todo el país. Cada vez que lo vean en su teléfono, en sus redes sociales, en su pantalla, recuerden esto. El veneno que tanto repartió durante los 30 años que presume, le salpicó de lleno. México está indignado, estamos indignados, estoy indignado, y con toda la razón, porque nuestros perritos y nuestros gatitos no tienen voz. Ellos merecen ser respetados. No ser maltratados, ni mucho menos ser envenenados. ¿Han visto las imágenes que circulan en redes de animalitos que son envenenados? ¿Cómo sufren? Bueno, yo creo que no vamos a tolerar que se normalice este tipo de crueldad. México ha cambiado, ha

0: cambiado en muchas cosas y en algunas de esas cosas ha cambiado para bien. Siento honestamente que una disculpa tibia, forzada, no borra el daño. Lo que se necesita es vergüenza real, dignidad, un cambio profundo. Yo quiero pedirles a ustedes que hoy abracen más fuerte a sus perritos y a sus gatitos, defiéndanlos con voz y con ejemplo, porque un país que permite que se hable así de los más indefensos es un país que está perdiendo el alma. Quedo realmente estupefacto ante esta situación. O sea, hemos rebasado todo tipo de límites. Estamos completamente fuera. Yo nunca lo había mencionado en mi programa. Y mira que en un par de ocasiones ha hablado de mí. Pero eso no me importa. Esto que dijo me parece verdaderamente deleznable, indigno, fuera de toda proporción, incita a la violencia y a la agresión. Y aprovecho para recordarle a la jefa de gobierno, a Clara Brugada, a su secretario de gobierno y a todos, que tienen secuestrados a los perritos del refugio franciscano. Han actuado muy mal y todas las vamos a ir recordando. Que no se olvide esto.
1: No tolero a los perros en la tienda, a los perros en el súper, a los perros cagando en el restaurante. Oigan, ¿qué es eso? ¿Se volvieron locos o qué? Ay, no. Con ganas de aventar un trozo de carne envenenada.
2: Ay, ay, ay. Eso sí, no. Entiendo que no te gusten, pero envenenarlos jamás.
1: Ya dices, ¿cómo?
2: Yo no, ay, lo decía.
3: Tiene razón.
2: No.
3: Tiene razón.
1: Es que son absurdos.
2: Bueno, yo lo he visto.
1: O las que llevan tres en una carriola, dan ganas de darles un balazo a los dueños.
2: Dan ganas de darle una tarjeta de un psiquiatra.
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11: 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Cuando sometemos a nuestro cuerpo a excesos, malos hábitos, estrés emocional, jornadas extensas de trabajo y la mala alimentación, esto provoca un deterioro de nuestra salud, ya que este comportamiento nos hace sufrir una muerte celular masiva que daña nuestro organismo y por eso nos sentimos muy cansados y nos enfermamos tan seguido.
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0: qué semana tan espectacular esta de Alejandro Sanz. Les recomiendo que busquen sus boletos en ticketmaster.com.mx, porque el concierto del 10 de octubre es algo realmente fuera de serie, ¿eh? Algo muy, muy especial, muy grande y muy importante. 10 de octubre en el Estadio GNP, Alejandro Sanz. Y no se lo vayan a perder. Bueno, por mi parte, gracias. Los espero mañana, nuevamente a las 6. Si van a Futlán, por allá, disfruten mucho, mucho, mucho de los partidos y pásenla padrísimo, porque definitivamente se va a poner muy bien. 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Argentina contra Suiza. Ve con tus amigos. Este es el de las 7 de la noche. Los dos partidos, partidazos. Hay que irlos a ver y a vivir, a disfrutar mucho en Futlán. Gracias. Hasta mañana.
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3: Qué gusto saludarle. Estas son las noticias. La presidenta de México, Claudia Sheinbaum, encabezará este sábado 11 de julio un evento del programa Pensión Mujeres Bienestar en el municipio de Río Grande, como parte de la gira de trabajo que realiza este fin de semana por el estado de Zacatecas. Por cierto, líderes magisteriales de la sección 34 de la Coordinadora y del Sindicato Nacional de Trabajadores de la Educación en Zacatecas han convocado a los trabajadores de la educación a realizar un acto de presencia para recordarle a la presidenta su promesa de abrogar la ley del ISSSTE del 2007, por lo que se prevén manifestaciones en el contexto de la gira de trabajo que la mandataria realizará por la entidad. En otros asuntos, en el estado de Querétaro, el próximo lunes 13 de julio comienzan de manera formal las obras de construcción para el tren de pasajeros que conectará a la entidad con la capital del país. Sin embargo, desde este fin de semana empezaron los operativos en materia de vialidad para que los ciudadanos conozcan los ajustes a la circulación que harán y las rutas alternas ante el inicio de trabajos que implican la ampliación de un puente ferroviario. En información internacional, en Argentina, la Policía Federal detuvo este sábado al narcotraficante mexicano Rodolfo Junior Aguirre Covarrubias, quien contaba con una orden de captura internacional de Interpol. Lo detuvieron en el lobby de un hotel del exclusivo barrio de Puerto Madero. Aguirre Covarrubias permanecía prófugo de la justicia estadounidense desde 2017, acusado de cargos de posesión y distribución de cocaína en Illinois, por lo que ha quedado a disposición judicial en espera de su proceso de extradición. Ya está usted enterado. Para Noticentro informa Carlos Castellanos.
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14: Saludarlos, amigos. Esto es Hashtag La Radio del Mundial por Radio Centro. Soy Jaime Sandoval y está por arrancar el partido de cuartos de final. Inglaterra contra Noruega. 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

0: están? Qué gusto saludarles en las tardes en Joya de Sábado. Hay muy buena música, canciones para toda la familia en las tardes en Joya, la radio inteligente. ¿Cómo están? Espero que estén muy bien, aprovechando muchísimo de este día que ya se nos nubló en la Ciudad de México. A pesar de eso, tenemos 22 grados de temperatura. Nos acompaña Juanito en los controles. Esta tarde también hay pronóstico de lluvia a partir de las 5 de la tarde. Ya, pues ya no falta tanto, pero bueno, va a haber lluvia esta tarde noche para que lo tomen muy en cuenta, y yo les agradezco mucho que estén con nosotros aquí en Joya, la radio inteligente. Me voy a una pausa, te sigo acompañando. Si te preguntabas cómo iba el partido entre Noruega e Inglaterra, van 0-0.
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6: Continuamos en hashtag la radio del mundial por Radio Centro. 0-0 hasta el momento el marcador en la primera mitad entre Inglaterra y el conjunto de Noruega. 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
5: Son las 3 de la tarde con 30 minutos. Estamos contigo.

0: El partido ya empató, Noruega contra Inglaterra van 1-1. Bueno, estás en Joya la Radio Inteligente, escuchamos algo de José Madero y espero que estén disfrutando muchísimo su tarde de sábado. Vamos contigo, te acompañamos, espero le estén pasando bien. Ya hay algunas lluvias, este famoso chipichipi en algunas zonas de la Ciudad de México, pero bueno, con muchísima precaución. Saben que en Joya la Radio Inteligente los cuidamos, los apapachamos y que los fines de semana están llenos de música aquí en las tardes en Joya.
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6: Qué gusto saludarle. Estas son las noticias. El gobierno del Estado de México informó que gracias a las denominadas Caravanas Itinerantes por la Justicia Social, programa que consiste en acercar más de 125 trámites como expedición de actas del registro civil, asesoría jurídica, trámite de licencias, entre otros, ya se alcanzó la cifra de 1 millón de trámites

0: volcánica del Coloso se mantiene en amarillo fase 2. La Secretaría de Seguridad Ciudadana de la Ciudad de México le recuerda que la extorsión es un delito que se castiga con hasta 20 años de cárcel. Por lo que si usted es víctima o conoce a alguien que sea víctima de este delito, reporte a los números 089 911 o al 55 50 36 3301. Información del mundo. En Venezuela, las cifras más recientes sobre personas fallecidas como consecuencia de los dos terremotos del pasado 24 de junio ascendió a 4.333 personas. Y en esta ocasión, las autoridades señalaron que tienen una estimación de falta de 25.000 viviendas para los damnificados. Ya está usted enterado. Para Noticentro informa Carlos Castellanos.
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2: 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Hoy, sábado 11 de julio, no te pierdas estos partidos. Ahorita en este momento está Noruega contra Inglaterra. Y para rematar los cuartos de final, Argentina contra Suiza a las 7 de la tarde-noche. 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
10: Qué gusto saludarlos, continuamos en hashtag La Radio del Mundial por Radio Centro y al final de la primera mitad Noruega ya lo está ganando 1-0 contra el conjunto de Inglaterra. 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

0: Bueno, escuchamos esta canción de La Ley. Gracias por estar en Joya, la radio inteligente. Me encanta acompañarlos en sus fines de semana. Deseo que siempre sus fines de semana estén llenos de momentos de alegría, que compartas con tus amigos, con la familia, que comas delicioso, que puedas desconectarte tantito del ajetreo de la semana, que puedas bajar la revolución y tranquilizarte y apapacharte y pasarla muy bien. Vamos a seguir con más, las 4:20, estamos contigo.
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5: Continuamos en hashtag la radio del mundial por Radio Centro. Ya arrancó la segunda mitad del partido de cuartos de final. Continúa 1-1 entre Inglaterra y Noruega. 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
0: Son las 4 de la tarde con 27 minutos.

0: Bueno, esto que escuchamos de Mónica Naranjo es Solo se vive una vez. Y sí, justo así, solo se vive una vez. Es por eso que hay que disfrutar cada momento y tratar de vivirlo siempre en el presente. Sé que escuchamos por todos lados el mantente en el presente y me dices, Fer, ¿pero cómo le hago? Cuando hagas las cosas, trata de enfocarte en lo que estás haciendo. Por ejemplo, si estás lavando los trastes, trata de enfocarte en eso. Ah, estoy lavando los trastes, aquí está el plato, lo voy a limpiar. O sea, es tratar de regresarnos siempre, siempre a lo que estamos haciendo y ser conscientes de lo que estamos haciendo en el momento presente. Y esto suena a magia, suena fácil, no lo es. Es cuestión de práctica y de verdad que sí te cambia la perspectiva. Y te voy a decir una cosa, si empiezas a vivir más en el presente vas a darte cuenta que te va a rendir mucho el día. ¿Por qué? Porque vas a estar consciente de lo que estás haciendo y no vas a estar pensando en mañana tengo que o ay, es que ayer no le dije a la comadre que tal cual cosa. Entonces, si estás en el presente vas a aprovechar muchísimo más el tiempo y vas a sentir que te rindió el día y bueno, pues ponlo en práctica y verás. Pero mantente siempre con esa conciencia de estar enfocado en lo que estás haciendo y tratar de traer tu presente a la presencia va a hacer la diferencia en tu día a día. Escuchas Joya la Radio Inteligente, soy Fer Quintana y te acompaño.
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8: 4 de la tarde con 56 minutos.

0: Escuchas Joya, la radio inteligente, y te estamos acompañando en esta tarde de sábado. Y bueno, pues de pronto los fines de semana también se convierten en momentos de sacar pendientes. Y ante esto te tengo un tip, porque escribir a mano una lista de todas las cosas que tienes que hacer, en lugar de solamente pensarlas, va a incrementar significativamente las posibilidades de cumplirlas. Este simple acto de poner en papel todo lo que tienes que hacer, por ejemplo, este fin de semana, que el súper, bueno, que del súper tengo que comprar, y ya, pum, lo anotas. Bueno, la tarea, revisar que esté todo listo, o algunos pendientes que tengas en el hogar. Este simple acto de pasmar, de ponerlo en papel, genera un compromiso psicológico distinto al de solo tenerlo en la mente. Así es que si hoy tienes algo importante que hacer, o mañana, tómate esos minutos para anotarlo en algún lugar visible, porque a veces la diferencia entre olvidar y lograrlo está en una hoja de papel. Escuchas Joya, la radio inteligente. Soy Fer Quintana y estoy contigo.
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0: 5 de la tarde con 25 minutos.

0: hábito que recomiendan muchos especialistas en productividad, que es la regla de los 2 minutos. Y es bien fácil. Si una tarea te toma menos de 2 minutos en completarla, hazla de inmediato en lugar de posponerla. Conteste ese mensaje breve, lave esos platos, haz esa llamada, porque acumular estas pequeñas tareas pendientes genera más estrés del que parece, y no me dejarás mentir, sí sucede. A veces resolver lo pequeño de inmediato libera mucho espacio mental. Soy Fer Quintana y ojalá apliques esta regla de los 2 minutos esta semana que viene para que puedas tener una semana mucho más productiva. Quédate con nosotros, escuchas Joya, la radio inteligente.
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6: 5 de la tarde con 56 minutos.

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1: Son ya las 6 en punto. 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